0: actividades el próximo lunes, por supuesto en compañía de toda su familia, de todas sus amistades. Se termina una semana productiva, sin duda, seguramente fue para todos. Ya además semana de vacaciones, la primera semana de vacaciones se terminó y con esto pues estamos de lleno en todas las vacaciones de verano, sobre todo los estudiantes. Y vamos a ir a este resumen de noticias porque tenemos mucho que contarle en este cierre de semana y aún relacionado con temas del gobierno de los Estados Unidos, esta guerra arancelaria que desde que el presidente Donald Trump el 20 de enero del 2025 tomó posesión, inició con prácticamente todo el mundo, incluido México y Canadá, por supuesto, a pesar de que somos sus socios comerciales, que estamos trabajando en conjunto para que América del Norte le vaya bien a través de las reglas establecidas en el T-MEC. Bueno, pues a pesar de esto, hoy justamente el presidente Donald Trump ha anunciado que analizará poner un arancel más a México, en este caso por el tema de la lechuga relacionada con el brote de ciclosporiasis, ¿no? Esto que también se conoce como la diarrea explosiva que azotó durante días pasados a algunos estados allá en la Unión Americana y que afectó a varios cientos de habitantes de los Estados Unidos. Dice, sin embargo, el presidente Donald Trump que a pesar de que no hay pruebas suficientes o que no se ha confirmado científicamente, él está pensando lo siguiente. Escuche usted a través de un traductor.
1: Creo que lo que vamos a hacer es imponer un gran arancel a México por la lechuga y vamos a imponer un gran arancel a Canadá por el humo. ¿De acuerdo? ¿Tú qué prefieres, la lechuga o el humo? Creo que me quedo con el humo.
0: ¿Qué le parece? Pues suena a broma, ¿no? Suena que de repente estaba platicando con alguien y estaba como que bromeando, pero pues ya hemos visto que el presidente Trump por algunos momentos parece que bromea, pero a final de cuentas sí toma represalias que pueden no ser muy coherentes hacia el mercado interno, pero eso no parece importarle mucho al presidente de los Estados Unidos. Por cierto, ayer a esta hora le comunicábamos el informe que daba a conocer la Secretaría de Agricultura, de Salud, la COFEPRIS y el SENACICA, donde señalaban que se hizo un análisis de la lechuga que se señala pudo haber provocado este brote de diarrea explosiva allá en los Estados Unidos y que después de diferentes investigaciones y análisis no se encontró ninguna relación. De hecho, parte del comunicado dice que Taylor Farms, esta empresa que exporta o que lleva la lechuga de México hacia los Estados Unidos, cuenta con un sistema de trazabilidad de productos y materias primas que permitió a las autoridades de los Estados Unidos identificar el origen del producto y rastrear un lote retenido en la aduana de Laredo, Texas, el cual nunca ingresó a territorio norteamericano. De ese lote se obtuvo la muestra que posteriormente arrojó un resultado falso positivo, mismo que fue referido por la Administración de Alimentos y Medicamentos en los Estados Unidos, la FDA por sus siglas en inglés, en la actualización publicada en su sitio web el domingo 19 de julio. Pues a pesar ya de tener este reporte de parte de la FDA de que la lechuga mexicana no es el responsable de ese brote de la enfermedad ciclosporiasis o diarrea explosiva, pues el presidente Trump hoy ya escuchó usted lo que dijo, que está pensando en poner un nuevo arancel a la exportación de lechuga. Bueno, pues con estos temas seguiremos durante gran parte de los próximos días. Hoy por lo pronto así cerramos la semana con esa amenaza del presidente Trump. Y por la mañana se le preguntaba justamente a la presidenta Claudia Sheinbaum qué opinaba después del anuncio del día de ayer de que hay aranceles del 10% para aquellos productos mexicanos que no entran por que no están protegidos, por las reglas del T-MEC. Esto decía la presidenta Claudia Sheinbaum. Mara Rivera, te escuchamos. Buenas tardes.
2: ¿Qué tal, Martín, auditorio de Enfoque? Buenas tardes. Pues la presidenta Claudia Sheinbaum detalló que el nuevo decreto de Estados Unidos no modifica las condiciones para las exportaciones mexicanas y aseguró que el gobierno pues negocia un acuerdo de largo plazo en el T-MEC. La presidenta explicó que Estados Unidos no impuso nuevos aranceles a México.
3: En este momento quedamos iguales que como estábamos antes. Y lo que queremos pues es todavía reducir las tarifas o los aranceles que pusieron y llegar a un acuerdo de largo plazo. ¿Qué busca Estados Unidos? Lo hemos escuchado del presidente Trump. Ellos le llaman reducir el déficit. Nosotros exportamos más a Estados Unidos de lo que importamos de Estados Unidos. Lo que quiere Estados Unidos es que sí, que compremos más todavía de Estados Unidos y exportemos menos a Estados Unidos para reducir la balanza comercial de los Estados Unidos. Eso es lo que ellos buscan. Más allá de que nosotros creemos que eso no afecta a la economía de Estados Unidos, sino al contrario, la beneficia. De todas maneras, pues ellos están planteando una serie de temas en la mesa que nosotros tenemos que buscar, pues, la mejor opción posible para México.
2: En la mañanera, la presidenta Sheinbaum también informó que en esta reunión que sostuvo ayer con el representante comercial de Estados Unidos, Jamison Greer, se abordó la posibilidad de alcanzar un acuerdo de mayor certidumbre a las inversiones y también que evite nuevas medidas unilaterales.
3: Fue una muy buena reunión. Van pues avanzando distintos temas. ¿En qué línea, digamos, va Estados Unidos? Porque hay que decir que la revisión que se está haciendo pues es sobre una nueva visión que tiene el gobierno de los Estados Unidos de protección de su economía y de imposición de aranceles al resto del mundo, incluido México.
2: Hasta aquí el reporte que les tengo, Martín.
0: Gracias, Mara, por la información. Y después de lo conocido el día de ayer y que esto que ha comentado la presidenta Claudia Sheinbaum, diferentes analistas y cámaras de representación empresarial, Ernesto Gloria, hicieron balances respecto a cómo está México después de este anuncio de aranceles a través de la disposición 301. Cuéntanos, buenas tardes, Ernesto.
4: Tienes toda la razón, Martín. Me da mucho gusto saludarte a ti, al auditorio de Enfoque Noticias. BBVA México analizó estos nuevos aranceles impuestos a nuestro país en el marco de esta sección 301 de la Ley Trade Act de 1974. Señaló que aún y con estos, el país mantiene una posición favorable con respecto a otras naciones, aunque señaló no hay sustento justificado para esta medida. El grupo dijo que esta acción es evidencia de que la administración Trump continuará caracterizada por el uso intensivo de aranceles y la búsqueda de fundamentos alternativos para mantener una cobertura universal. Dijo que a diferencia de los anteriores aranceles que contemplaban la posibilidad de imponerlos a prácticas extranjeras que afectaran al comercio estadounidense, la que entró en vigor hoy es una que se asemeja más a una medida general y universal en vez de una acción específica contra acciones particulares. Añadió que resulta difícil explicar la imposición de tarifas de la Unión Europea cuando ese bloque se ha caracterizado por impulsar políticas favorables al empleo y expresamente contra esa práctica. Y ya lo señalabas, Martín, esta tarde el sector privado, agrupado en el Consejo Coordinador Empresarial, se refirió a la reunión que sostuvo con el titular de la representación comercial estadounidense a cargo del embajador Jamison Greer, celebrada anoche. El organismo cúpula reconoció que la continuidad del acuerdo por al menos 10 años más es un elemento importante para elevar la competitividad de América del Norte y la relocalización de la actividad manufacturera. El presidente del CCE, José Medina Mora, dijo que ningún país incorpora mayor contenido estadounidense en sus exportaciones como lo hace México, ya que recordó el 63% de los envíos que nuestra nación hace al mercado norteamericano son de bienes intermedios y de capital, así como equipo que se utiliza en las fábricas norteamericanas. Por separado, la Confederación de Cámaras Industriales de la República Mexicana, la CONCAMIN, resaltó que para la industria es importante que ambas partes mantengan esta ruta de trabajo institucional para así fortalecer la manufactura en América del Norte, reforzar las cadenas regionales de suministro y seguir fortaleciendo la inversión. Finalmente, el organismo dijo que fortalecer el valor agregado nacional de exportaciones mexicanas permitirá que la dinámica del comercio exterior y los beneficios del acuerdo se reflejen en más empleos y también en más ingresos para las familias mexicanas. Pues sin duda, Martín, mientras dure la administración Trump, pues estaremos atentos a estos aranceles que se vayan imponiendo bajo cualquier argumento. Ya vimos que no hay necesidad de que sean justificados, Martín.
0: Exactamente, Ernesto, pues con esto hay que ir trabajando, sobre todo el sector privado y el sector exportador mexicano. Gracias por la información, Ernesto.
4: Muy buenas tardes a todos y buen fin de semana.
0: Igualmente, pues ahí tiene usted parte de lo último que ha sucedido alrededor de este tema de la relación comercial entre México y los Estados Unidos. Vamos a dejar estos temas por ahora y vamos a ocuparnos de temas de seguridad pública, que sin duda también es importante revisarlos. Y es que el presidente municipal de Temoac, allá en Morelos, Valentín Lavín Romero, asesinado, estaba bajo investigación por posibles nexos con el crimen organizado. Esto lo confirmó el secretario de Seguridad Pública y Protección Ciudadana, Omar García Harfuch.
5: También es importante señalar que el presidente municipal de Temuac se encontraba bajo investigación por posibles vínculos con células delictivas conocidas como los Aparicio y los Huazulco, relacionados con delitos de alto impacto como secuestro, extorsión, narcomenudeo y homicidio en distintos municipios de la región oriente de Morelos. Dentro de estas líneas de investigación se analizaban tanto la detención de su suegra, Andrea N., alias La Patrona, quien se desempeñó como tesorera municipal y fue identificada por la Fiscalía como probable operadora de una de estas estructuras, como diversos señalamientos públicos que lo vinculaban con hechos violentos ocurridos en la zona. Estos antecedentes son valorados por la Fiscalía como parte de las investigaciones. También su suegro fue detenido. Él ya había recibido una agresión en enero de este presente de este año y también ahí ya se encontraba bajo investigación.
0: ¿Qué le parece el suegro, la suegra del presidente municipal involucrados con el crimen organizado? Mucho se tiene que avanzar en el tema de vigilar y de verificar que los presidentes municipales sean lo más honestos que se pueda, ¿no? ¿Cuántas experiencias de este tipo no llevamos ya? Ojalá que las investigaciones pronto se terminen para que nos informen si realmente tenía algún vínculo con el crimen organizado o no el presidente, entonces presidente municipal de Temuac, Valentín Lavín, quien por cierto hoy fue sepultado. Héctor Raúl González, te escuchamos con la información desde Morelos. Adelante.
6: ¿Qué tal, Martín? Muy buenas tardes, con el gusto de saludarte a ti y al auditorio. Como bien lo adelantas, esta mañana de viernes se llevó a cabo un homenaje de cuerpo presente, pues en honor al alcalde de Temuac, asesinado Valentín Lavín Romero. Este homenaje se llevó en punto de las 10 de la mañana, se llevó a cabo en punto de las 10 de la mañana, a un costado de lo que fue su oficina, la biblioteca municipal, habilitada en este trienio como oficina del alcalde, donde justamente un par de sicarios ingresó para arrebatarle la vida a balazos. Hay que decir que este evento, este homenaje, si bien fue en la calle Martín, no fue público, ya que el acceso al sitio exacto donde se estaba llevando a cabo este homenaje, con el féretro, con música de banda, con una serie de discursos que emitieron colaboradores, familiares, amigos del alcalde, pues no cualquiera pudo ingresar. Hubo un fuerte dispositivo de seguridad, tanto por parte de la Policía Municipal, Estatal, como fuerzas federales, que solamente permitieron el acceso de las personas conocidas del alcalde. El resto de la población pues tuvo que permanecer en los alrededores, así como también los medios de comunicación. Una vez que concluyó este homenaje, a bordo de una carroza, los restos, el cuerpo del alcalde Valentín Lavín Romero, fue llevado a la iglesia, a la parroquia de Santa Catarina Huazulco, aquí mismo en Temuac, donde se llevó a cabo también una misa de cuerpo presente. Al salir de este espacio, al concluir la misa, ya finalmente los restos del alcalde Martín fueron llevados al panteón municipal, donde pues se le brindó el último adiós. Hay que decir en este contexto, la sede, el edificio del ayuntamiento, permanece cerrado a la población, sigue tomado, sigue asegurado por parte de la Fiscalía General del Estado y custodiado y resguardado por elementos policíacos y de las fuerzas federales. Así que por lo pronto en este municipio de Temuac no hay labores administrativas municipales, no hay cobro del servicio de agua potable, ni del predial, ni de servicios públicos. Aún las autoridades no han informado hasta cuándo estarán en estas circunstancias estas oficinas, que la madrugada de antier fueron aseguradas y fueron cateadas como parte de las investigaciones. Es lo que ha ocurrido este viernes aquí en el municipio de Temuac, luego del asesinato del alcalde. Es mi reporte, Martín.
0: Gracias, Héctor, por la información desde el estado de Morelos. Por cierto, hoy se publicó la Encuesta Nacional de Seguridad Pública Urbana por parte del INEGI. En junio de este 2026, el 59.8% de la población de 18 años y más que reside en 91 áreas urbanas de interés consideró inseguro vivir en su ciudad. Bajó ligeramente porque el anterior dato era de 61.5, ahora resultó en 59.8. El 65.6% de las mujeres y el 52% de los hombres manifestaron que era inseguro vivir en su ciudad. Siempre hay un mayor porcentaje de inseguridad para las mujeres. 70.3% de la población manifestó sentirse inseguro en los cajeros automáticos localizados en la vía pública y 63.4% en las calles. También este dato, los cajeros automáticos, no cambia, ¿eh? Durante los últimos fácil 5 o 6 o más años, es el lugar más donde más inseguros se sienten los ciudadanos. Y le cuento por otra parte que el expresidente Vicente Fox Quesada y cuatro exgobernadores emanados del PAN conforman un frente de respaldo al exgobernador de Baja California, Ernesto Rufo Apple, al asegurar que enfrenta una persecución política tras ser acusado por la Fiscalía General de la República de delincuencia organizada y huachicol fiscal. Son ya las 6:16 p.m, momento de ir a mensajes y regresamos.
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16: Les quiero recomendar lecturas de uno de los autores mexicanos más reconocidos del siglo XX, el guanajuatense Jorge Ibargüengoitia. Quiero hablarles en primer lugar de la genial novela Los Pasos de López, en que nos relata cómo se vivieron los momentos que dieron inicio al movimiento insurgente. Ibargüengoitia exhibe su estilo literario al llenar el relato de la sátira social, con que analiza las perspectivas contrastantes de las distintas personas que vivían en México. Por un lado, los españoles, llenos de orgullo; los criollos, que son personas que, pese a poseer educación, también tienen resentimiento por ser tratados como ciudadanos de segunda clase en la tierra que los vio nacer; y por último, los pobres, que son en su gran mayoría indígenas, que son considerados por ambas partes como la carne de cañón necesaria para determinar el rumbo político y económico del país.
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0: Son ya las 6:19 p.m. El último reporte de la Secretaría de Gestión Integral de Riesgos y Protección Civil alerta de fuertes lluvias en la alcaldía Iztapalapa. Lluvias con intensidad débil a moderada en la alcaldía Benito Juárez, Coyoacán, Cuauhtémoc, Iztacalco y Venustiano Carranza. Dice la Secretaría de Gestión Integral que se prevé que las lluvias persistan en la ciudad durante esta tarde y noche de viernes. Se recomienda mantenerse atentos a la información que las autoridades de Protección Civil estén difundiendo en sus redes sociales a las próximas horas. Y esto porque no se descarta que pueda haber alguna tormenta eléctrica, sobre todo en el oriente de la Ciudad de México y en la alcaldía Iztacalco y Venustiano Carranza. Le reitero información de la Secretaría de Gestión Integral y Riesgos. Atención con estos temas para pues evitar cualquier accidente en las calles de la Ciudad de México. Vamos a ir con nuestro compañero Ricardo Trejo, quien nos tiene información respecto a la inteligencia artificial, porque hubo un seminario justamente ayer, jueves y hoy viernes, a propósito de qué hacer con la inteligencia artificial y cómo que sea útil para la sociedad y no sea un problema. Te escuchamos, San Ricardo, buenas tardes.
19: Martín, auditorio de Enfoque, Naciones Unidas hizo un llamado a la región de América Latina y el Caribe para establecer lineamientos en materia de inteligencia artificial. En este marco, la vicesecretaria general de las Naciones Unidas, Amina Mohamed, consideró que la IA debe ser una tecnología incluyente que contemple la condición humana. Por ello, dijo que esta nueva tecnología tiene que abordar las desigualdades para que los resultados se traduzcan en bienestar de las poblaciones. Amina Mohamed advirtió de los riesgos en la aplicación de la IA. En voz de una traductora, escuchemos.
20: La inteligencia artificial nos trae peligro y rentabilidad. Puede crear peligros, incluyéndolos en línea, nos puede ayudar a entender patrones de violencia para la responsabilidad de rendición de cuentas, para entender patrones. Igual las redes criminales pueden operar más rápido entre regiones, entre fronteras, pero los gobiernos los pueden utilizar para fortalecer la cooperación, investigación, prevención, con salvaguardas de derechos humanos. Hay otra gran oportunidad, el actuar de la mano por la razón más antigua que hay, las economías de escala.
19: Asimismo, la funcionaria del organismo internacional exhortó a entender qué futuro queremos, donde la inteligencia artificial se presenta ya como el genio de la botella.
20: Tenemos al genio de la botella de la inteligencia artificial que empieza a llegar a todos los puntos de la vida humana. La economía global y los mercados dependen de ello. Los trabajos, el equilibrio entre la vida y el trabajo.
19: Al hacer uso de la palabra, el canciller Roberto Velasco Álvarez señaló que nuestra región necesita cooperar más estrechamente, sumar talento, compartir infraestructura, producir conocimiento propio y construir inteligencia artificial desde nuestras propias prioridades y necesidades. Así lo señaló.
21: Por ello estamos presentes en el panel científico internacional independiente sobre inteligencia artificial de la ONU y presentamos una resolución en la Asamblea General de la ONU para evitar que la inteligencia artificial controle los sistemas de armas nucleares debido a que su uso incrementa el riesgo de detonaciones accidentales o de decisiones no autorizadas por humanos.
19: Y es que el segundo encuentro sobre inteligencia artificial y desarrollo humano en la Ciudad de México forma parte del diálogo global sobre la gobernanza de la inteligencia artificial. Del periodo de sesiones de la Asamblea General de las Naciones Unidas a realizarse durante el mes de septiembre en Nueva York. Martín, por el momento el reporte para el Auditorio de Enfoque, quedamos al pendiente.
0: Gracias, San Ricardo, por la información. Y este 24 de julio es el Día Internacional del Tequila. Se cumplen además 20 años como patrimonio mundial, justamente este producto netamente nacional. Y vamos a conversar en este momento con Roberto Ciprés Cruces. Él es presidente de la Cámara Nacional de la Industria Tequilera. Roberto, ¿cómo te va? Muy buenas tardes.
22: Hola, Martín. Muy buenas tardes. Me da mucho gusto saludarte. Te agradezco el espacio y también saludo a todo tu auditorio.
0: Y qué mejor día para celebrar el Día Internacional del Tequila, un viernes con esta tarde nublada. Se antoja bastante, Roberto, ¿no? Un tequilita muy mexicano, muy tradicional, sin duda.
22: Por supuesto que sí, Martín.
0: Cuéntanos la importancia que tiene el tequila justamente en la industria de las bebidas en nuestro país.
22: Bueno, mira, en nuestro país el tequila es la categoría número uno, te podría decir. Es la categoría, la bebida espirituosa que más se consume. Una de cada tres bebidas espirituosas que se consumen en nuestro país es tequila.
0: Correcto. Producido en por lo menos cinco estados, entiendo, de la República Mexicana.
22: Sí, mira, tenemos una denominación de origen. La cual contempla todo el estado de Jalisco, uh-huh, y algunos municipios del estado de Michoacán, del estado de Nayarit, del estado de Guanajuato. En estos estados la mayoría son colindantes con el estado de Jalisco, y también existe la denominación de origen en el estado de Tamaulipas.
0: Correcto. En esta zona es donde se produce el tequila. ¿Qué celebraciones harán? Porque entiendo, Roberto, que son 20 años de que se decretó además como patrimonio mundial por parte de la ONU.
22: Sí, ahorita estamos celebrando, la UNESCO decretó, uh-huh, el paisaje agavero y las antiguas instalaciones de tequila como patrimonio de la unidad, pero también pues el día de hoy festejamos el 24 de julio como el primer día oficial del tequila.
0: Okay.
22: Déjame platicarte que teníamos ya un día en el cual celebramos, ya lo teníamos como día oficial, que era el tercer sábado de marzo, y en el mundo se empezó a festejar el día 24 de julio, precisamente julio, con lo que comentamos ahorita, uh-huh, de la UNESCO. Y bueno, el tequila pues ya es una categoría global y se festeja este día en Estados Unidos y en otros países del mundo. Entonces lo que hicimos fue pues homologar el otro día que se festejaba a el 24 de julio y tener un solo día nacional del tequila, que además este día nacional del tequila se festeja en todo el mundo.
0: Correcto. Nos decías justamente que una de cada tres bebidas que se consume en México es tequila. A nivel mundial, ¿hasta dónde se puede encontrar tequila, Roberto?
22: Pues mira, llegamos a más de 120 países del mundo. Te podría sorprender que vas a ir a un país que ni te imaginas y vas a encontrar, uh-huh, tequila también.
0: Ya.
22: Estamos en 120 países.
0: 120 países por todo el mundo. ¿Qué tanto la industria en México ha crecido? ¿Qué tanto se han ampliado? Veo por ahí también de repente que un artista, ¿no?, decide invertir en alguna hacienda y a partir de eso tiene la marca de su tequila. ¿Se ha diversificado incluso las inversiones en el sector, Roberto?
22: Sí, sin duda. Mira, en la parte de los celebrities, en los últimos años ha habido muchos artistas y celebrities pues que les ha llamado la atención, les ha interesado el mundo del tequila, primero porque les gusta, lo exploran, les atraen, y a la hora que lo conocen dicen, bueno, yo también quiero participar de esto, y han invertido en tener sus propias marcas, y algunas con la imagen de estos celebrities.
0: Uh-huh. Y esto posiciona aún más esta bebida en los mercados internacionales, ¿no?
22: Sin duda, esto ayuda muchísimo, porque además estos celebrities pues se la andan por todos lados del mundo, y pues al promocionar su tequila pues promocionan la categoría y promocionan México también.
0: Correcto. ¿Qué tanto empleo generan? ¿Qué tanto negocio le generan a los pequeños productores de agave de estos estados donde nos has referido, Roberto?
22: Pues mira, yo te puedo decir que en términos de empleo, el tequila genera 100,000 empleos directos. Estamos hablando de 100,000 familias directas, que bueno, esto pues por lo menos multiplícalo por 3 y te va a dar un número mucho mayor. Entonces, pues sí, es una agroindustria que genera beneficios desde el campo, que es donde se cultiva nuestra materia prima, el agave, hasta que obtienes el producto ya destilado, envasado, y toda la parte que sigue, ¿no?, en la comercialización. Entonces genera un impacto económico muy positivo, no solamente en México, también en otros países como Estados Unidos, donde tiene una importancia el tequila como categoría, también allá se genera un beneficio económico muy importante.
0: Ya. ¿Hay tequila que se produce en otros países o es de repente estas versiones urbanas de que ya hay tequila en China y que ya hay tequila en Japón? Esto no necesariamente es, Roberto.
22: Mira, eso es imposible porque tenemos una denominación, uh-huh, de origen, y al tener tu denominación de origen, tú solamente puedes producir tequila dentro del territorio que platicamos ahorita, uh-huh, que comprende esa denominación de origen, y además tienes que cumplir con diferentes obligaciones que te marca una norma oficial, y también tienes que utilizar una sola materia prima, que en este caso es un solo un solo tipo de agave, que es el agave azul, variedad tequilana Weber.
0: Correcto. Ya hablabas de la comercialización, creo que los canales de comercialización en México están muy bien establecidos, pero ha surgido la venta a través de plataformas digitales y de redes sociales, y de hecho hace unos días la COFEPRIS alertaba de un tequila que le alteraron justamente el producto y generó algunos problemas en consumidores. ¿Cómo o qué le recomendarías al consumidor, Roberto Ciprés, para que tenga cuidado dónde consume el tequila, dónde lo bebe y no tenga una mala experiencia justamente al tener algún contacto con bebidas adulteradas?
22: Sí, te agradezco mucho esta pregunta, Martín, porque es bien importante. Mira, yo lo que les puedo decir a los consumidores, que consuman tequilas en lugares establecidos, en los cuales se cumplan con todo lo que marca la ley para poder comercializar el tequila. De ninguna manera compren tequilas en lugares que no conocen su procedencia, porque ponen en riesgo su vida. El comprar un tequila, y no solamente el tequila, venden otras bebidas también, sí. Otro tipo de destilados, supuesto, bebidas alcohólicas, uh-huh. Que pues siempre te encuentras personas que quieren aprovechar y desafortunadamente pues adulteran los productos, tequila y los demás. Entonces, las personas al consumir esto, pues lo ven atractivo, lo ven más barato, pero pues no es esa realidad. Está más barato porque está adulterado, entonces ponen en riesgo su vida. No lo hagan.
0: No se exponga, es la recomendación totalmente.
22: No se exponga.
0: Totalmente. Pues, Roberto, felicidades a todos los que tienen que ver con la industria del tequila, que ponen en alto el nombre de México a nivel internacional, y seguiremos celebrando, ¿no? Cada año el Día Internacional del Tequila, y por supuesto hoy haremos los honores correspondientes.
22: Por supuesto, Martín, te agradecemos mucho el espacio y festejemos brindando con tequila el día de hoy.
0: Claro que sí. Gracias y que te vaya muy bien, Roberto.
22: Igualmente para ti, Martín. Muchas gracias.
0: Es el presidente de la Cámara Nacional de la Industria Tequilera. Pues ya escuchó usted, consuma en lugares donde pues haya garantía de que es buen producto. Evite las ofertas. Esas pueden generarle algún problema. Son ya las 6:33 PM. Continuamos.
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0: La música es el vínculo que une la vida con lo eterno. Ludwig van Beethoven.
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0: El amor es la respuesta y tú lo sabes. El amor es una flor. Tienes que dejarla crecer. John Lennon.
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4: Le hemos hablado en algunos momentos a propósito del recién terminado Mundial de Fútbol de la FIFA en nuestro país y en los Estados Unidos y Canadá, pero concretamente en México, de esta ley seca que durante varios días se implementó en la Ciudad de México como una estrategia del gobierno para eliminar las consecuencias negativas del exceso de beber alcohol entre quienes salían a festejar. Pero más allá de este tema, ¿cómo impacta el tema de la ley seca y qué provoca justamente el hecho de prohibir que se venda alcohol de manera formal? Está en la línea telefónica José de Lucas, líder de Moderniza y EPS. Justamente, José, ¿cómo te va? Buenas tardes.
5: Buenas tardes, Martín. Muchas gracias por la oportunidad de platicar con tu público.
4: Y es un tema, más allá del tema del consumo de alcohol, José de Lucas, preocupante en temas de salud y de seguridad.
5: Mira, Martín, el tema de que pongan leyes secas, la realidad es que no soluciona ningún problema. Las leyes secas durante este mundial se pusieron para que la gente, o evitar que la gente consuma bebidas alcohólicas en la vía pública. Y eso ya per se está prohibido. Lo que pasa es que, como muchas cosas en México, no hacemos cumplir la ley. Y con decisiones sorpresivas de momento, como una ley seca, pretendemos cubrir todas las irregularidades que tenemos en nuestros propios sistemas para hacer cumplir la ley. Y la realidad es que una ley seca lo único que fomenta es el crecimiento de la ilegalidad, que en el mundo de las bebidas alcohólicas es sumamente grave todo el tema que hay de consumo y de producción ilegal de bebidas alcohólicas. Ya hubo ahora hace poco unas muertes en Guanajuato por una falsificación de un tequila, una adulteración. Entonces, el problema no es prohibir, el problema es vigilar y hacer cumplir la ley. Eso es lo que deberíamos estar enfocados los gobiernos, tanto federal como estatales y municipales, en hacer cumplir las leyes que ya hay sobre bebidas alcohólicas.
4: Recuerdo justamente esa disposición de la COFEPRIS, creo fue la semana pasada, que alertaba de la elaboración irregular de un tequila de una marca conocida. Esto finalmente llegó a oídos de las autoridades, pero ¿cómo evalúas tú el mercado informal en la elaboración de productos fuera de la norma en bebidas alcohólicas? ¿Qué tan grave es en nuestro país, José?
5: Pues mira, la informalidad la hemos analizado por unos estudios de Euromonitor que se han hecho cada 2-3 años. El último que se hizo fue en el 24 y te hablan de que hay más de 4,000 millones de pesos en ilegalidad en bebidas alcohólicas en el país. Y la realidad es que hay una gran venta de productos que no cumplen con ninguna norma y no cumplen con ninguna norma de etiquetado, con ninguna norma sanitaria, con ninguna norma fiscal, y todo eso es al final del día producto ilegal. Y está el grave problema, como este que hubo en Guanajuato, del tequila, que es un tequila que se vendió por plataformas, por mercados digitales, que está totalmente adulterado y falsificado. Entonces, ahí hay también todo un tema de que se supone que en los centros de consumo se deben destruir las botellas que se acaban de consumir durante el día o durante el fin de semana en el centro de consumo, se deberían de destruir. Esas botellas se venden, se revenden, y hay gente de delincuencia, porque es un delito, que adultera una botella y le mete otro alcohol que no es para venderla como algo que está engañando al consumidor, y en este caso, pues gravísimo, afectando la salud y con gente muerta.
4: Yo te comentaba el tema de vender alcohol de manera ilegal en las calles, pero ya me pones tú sobre la mesa la venta entonces ahora a través de redes sociales, de plataformas digitales, y me imagino que si no se logra controlar lo de las calles, pues menos se va a poder combatir la venta ilegal de alcohol a través de redes sociales o de plataformas.
5: Está muy fuerte el tema de la venta de alcohol en plataformas y en marketplaces, y no hay un control de eso. Se está queriendo empezar a trabajar con los marketplaces y con las autoridades para que haya un mayor control. La realidad es que hay una venta indiscriminada de alcohol que no cumple con ninguna normatividad. Tequilas, mezcales, productos importados de contrabando, y ahí se están vendiendo en esos mercados a unos precios muy bajos, que también ahí la gente, el consumidor, debiera de prestar atención en el precio de lo que está comprando. Porque si yo estoy comprando una bebida que es normalmente su precio en el mercado es de 300, 400 pesos, y yo la compro en 100 pesos, indudablemente pues, hay algo raro, algo irregular en ese producto y en esa transacción.
4: ¿De qué manera afecta a los productores tradicionales todo este tema que hemos hablado de la ilegalidad de la producción y venta de alcohol, José?
5: El mercado este ilegal afecta muchísimo a todos los productores. En México hay, se habla de casi 400,000+ familias que se dedican a la producción de destilados nacionales, ya sea tequila, mezcal, sotoles, raicillas, bacanoras, charandas, que son denominaciones de origen mexicana. Y todo este tema de la ilegalidad, pues, afecta sustancialmente a estos productores, porque lo que hemos impulsado a través de todos los años con el gran impuesto que tienen las bebidas alcohólicas, que hoy en día el impuesto este del IEPS es del 53% para estos destilados, lo que hemos hecho es que valga más el impuesto que el producto. Entonces hay muchísima gente que se dedica a vender bebidas alcohólicas para robarse, para huachicolear ese impuesto. Ahorita que están muy de moda los huachicoles.
4: Sí.
5: Nosotros desde hace muchísimos años hablábamos del huachicol este de los impuestos del IEPS, donde al final del día lo que más vale de una bebida, de una botella, es ese impuesto del 53 más el 16% de IVA más el 4.5% de un impuesto local que hay en la mayoría de estados. Entonces, se debe de cambiar ese esquema de los impuestos por un esquema que fomente la calidad. En todo el mundo el impuesto este a las bebidas alcohólicas está calculado en los grados de alcohol del producto. Y en México lo tenemos por el valor del producto. Entonces, lo que hemos hecho a través de los años es que se produzcan bebidas de muy baja calidad y muy bajo precio, cuando deberíamos de estar fomentando, como lo hay en México, productos de muy alta calidad y de que se ayude a todos los productores a que puedan vender sus productos en un precio adecuado y no andar fomentando que se vendan puros productos de muy baja calidad y muy bajo precio.
4: Pues vaya reto que tienen las autoridades, ojalá que pues atiendan estas peticiones que ya desde hace algunos años incluso han ustedes propuesto. José de Lucas, líder de Moderniza IEP, seguiremos en contacto, gracias y buenas tardes.
5: Gracias, Martín.
4: Saludos, buenas tardes. Son ya las 6:43 PM. Ahí este tema sin duda muy importante también de esta industria de los productores tradicionales. Y hace unos momentos hablábamos de otra industria mucho más fuerte, mucho más robusta, que es la tequilera. Y ambos sectores son muy importantes en la parte comercial, en la parte de servicios, de restaurantes y a nivel de hoteles. Y sin duda que se vuelve muy importante para el desarrollo regional de aquellas zonas dedicadas a la producción de estas bebidas espirituosas representativas de México, ¿no? Los mezcales, los tequilas, los sotoles, sin duda que son sectores que también hay que de repente revisar porque generan una derrama económica a nivel regional muy importante. Y también ya en las ciudades cuando se incorpora la parte comercial de los servicios restauranteros. Antes de ir a mensajes, le cuento que hoy la Bolsa Mexicana de Valores ganó 117.25 puntos, el 0.18% más, 66.383.26 unidades, su principal indicador. En los Estados Unidos, resultados mixtos, el Dow Jones ganó 0.45% y el Nasdaq perdió 0.64%. El precio del dólar al mayoreo, 17.48, el dólar fix que reporta el Banco de México, 17.46. El dólar libre en bancos y casas de cambio en promedio 17.88, el euro 22.90 y los precios del petróleo bajaron fuerte. Se separaron un poco al cierre de la semana de los $100 en donde se había ubicado el de referencia de Europa el día de ayer. Hoy cerró el europeo $96.50, el de los Estados Unidos $85.88 y la mezcla mexicana de exportación $87.38, bajó casi $4 el crudo de nuestro país. Son ya las 6:45 PM. Continuamos. Vamos antes con mi compañera Marta García, quien nos tiene más información.
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4: Seguimos 6:48 PM, estamos ya en la recta final de esta tercera emisión de Enfoque Noticias. Vamos con mi compañero Gerardo Cedillo, porque el Senado de la República realizará un foro de análisis y propuestas para revisar, enriquecer y en su caso corregir la propuesta presidencial para una nueva ley general en materia de feminicidio. Gerardo, te escuchamos. Buenas tardes.
11: ¿Qué tal, Martín? Un saludo a ti y al auditorio. Las Comisiones Unidas de Justicia, Igualdad de Género y Estudios Legislativos Primera del Senado van a convocar en los próximos días a un gran foro de análisis sobre la iniciativa de la presidenta Sheinbaum en materia de esta nueva ley general para prevenir, investigar y sancionar el feminicidio en México. La presidenta de la Comisión de Igualdad de Género, Malú Mícher, dijo que el objetivo es debatir, revisar y en su caso enriquecer o corregir esta iniciativa, aunque no precisó fecha para este Parlamento abierto. Señaló que se invitará a todas las comisiones de equidad de género de los 32 congresos estatales y de la Ciudad de México, a especialistas y académicos, a la Fiscalía General, en el caso de Ernestina Godoy, a la Secretaria de la Mujer, así como otros interesados de organizaciones de la sociedad civil. La legisladora morenista dejó en claro que estarán abiertos a hacer ajustes o cambios a la iniciativa siempre que sean para mejorarla o enriquecerla. Aquí lo que dijo.
12: En este tema, discutir, reflexionar y en su caso modificar lo que tengamos que modificar. ¿Me explico? Si a las compañeras investigadoras y a las abogadas, si a las defensoras no les acaba de, pues no les convence porque traen mucha experiencia y tienen que aportar, van a ser bienvenidas todas las propuestas, evidentemente, que sean para avanzar.
11: La senadora de Morena reiteró que están abiertos a la crítica y observaciones para lograr una ley que verdaderamente sirva a las mujeres en México. Aquí lo que señaló.
12: Sabemos que al abrir un espacio, pues vienen, y algunas con razón, vienen algunas críticas al sistema, a las instituciones, que además son bienvenidas, porque el gran fracaso de nuestro trabajo son las instituciones. ¿A qué me refiero? Pues me refiero a que de nada nos va a servir tener y tener una nueva ley y tener un tipo penal único de feminicidio y tener a todo lo que tenemos, a lo que aspiramos en esta nueva ley, si a la hora de la hora las instituciones no funcionan.
11: Coincidió Martín con su coordinador Ignacio Mier en el sentido de que el proceso de dictamen se realizará en agosto y para la primera semana de septiembre se estaría llevando al pleno para su votación y eventual aprobación. Es el reporte que yo te tengo, Martín.
4: Gracias, Gerardo, por la información y le comento que el gobierno federal, a través de la Secretaría de Energía, Pemex, Profeco, están emitiendo un comunicado para informar que cerca del 84% de las estaciones de servicio se han sumado a este pacto voluntario para vender el precio del diésel por debajo de los 27 pesos y en el caso de la gasolina magna en los 24 pesos. Sin embargo, este comunicado informa que hay cerca de 1,538 estaciones de servicio que siguen vendiendo el diésel arriba de los 27 pesos y entonces ponen información para que usted tenga un mapa, pueda acceder, mejor dicho, al mapa digital y ubique cuáles son las estaciones de servicio que aún mantienen elevados los precios del diésel y de la gasolina verde. Pero en este caso se refieren principalmente al diésel porque aún no es una totalidad de las estaciones de servicio las que se han sumado a este acuerdo voluntario para mantener estable el precio del combustible, del diésel, que finalmente es uno de los que más se utiliza para movilizar las mercancías a nivel nacional.
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4: Y para cerrar este viernes, sin duda que llegó uno de los mejores momentos para irnos relajados y pensar en cómo beber y disfrutar un buen vino. Pilar Meré, ¿cómo te va? Buenas noches.
14: Bien, muy bien. Además de aprender, porque obviamente en esta labor de disfrute también se aprende.
4: Siempre, ¿verdad?
14: Siempre. Y a mí me gusta mucho hacer esta analogía. Además, comúnmente, muchas sommeliers la hacemos, de una viña y el ser humano. Por ejemplo, decimos que cuando la viña está estresada, las condiciones son, crean un estrés, ya sea hídrico, etcétera, da mejores frutos. Uh-huh. Y se dice que los seres humanos también, que cuando se sitúan en una posición cómoda, empiezan a no dar tan buenos resultados. También es verdad que en el caso de los seres humanos valoramos mucho, y bueno, con razón, evidentemente, la juventud. Pero a veces nos equivocamos creyendo que solo eso tiene un valor, porque nos olvidamos justamente que el tiempo otorga muchas cosas. En el caso de las vides, tanto como en el ser humano. Y de alguna manera yo te diría que la pregunta sería, ¿por qué una viña vieja vale más que una viña nueva? Y entonces aquí tendríamos ese primer cuestionamiento, que si bien hace yo referencia a los seres humanos, también corresponde a las vides. Hace algún tiempo se pensaba que una vid vieja, y estoy hablando de 50 años hacia arriba, realmente no tenía ya mucho valor, ya estaba, iba casi a morir, ¿no? Y la realidad es que, por ejemplo, en los 80 en Argentina, con esa creencia un tanto universal que existía, se arrancaron viñedos. Y esto era, bueno, también se unía a otros factores, como era un problema, una crisis económica, un decremento en el consumo del vino, como por cierto ahora está sucediendo, también esta necesidad de revalorar lo que se estaba haciendo en función de volumen y no necesariamente de calidad, pero obviamente después, ya en los años 90, se dieron cuenta que eso había sido una barbaridad, porque entre varias consecuencias no habían valorado lo que significa tener una viña vieja, y dos, con ello se perdieron en este arrancar viñedos plantas que evidentemente tenían un valor importante, como las Malbec. Y es que, si nos fijamos, siempre pensamos, quizá la pregunta más cercana que me hacen es ¿por qué una botella de viñas viejas cuesta más que una de vides jóvenes, ¿no? Y yo siempre les digo que esto no es una cuestión de marketing, aunque evidentemente pueda estar relacionado, ¿no?, porque hay muchos intangibles en el vino. Pero lo cierto es que, si bien una vid es vigorosa y te puede dar muchísimo porque es una vid joven. Eso sí, recordando que en el terreno de vitivinicultura es una, podríamos decir, un negocio de largos plazos, porque tú plantas una vid y tienes que esperar de 4 a 8 años para tener uva que te sirva para hacer vino. Aún así, con 8 años, estamos hablando de vides jóvenes, y claro que te puede dar una producción muy grande, y esto normalmente se va a destinar a eso, a vinos jóvenes y además a volumen. Pero en cambio, una planta que tenga 50, 70 o incluso 100 años, fíjate que muy interesante, porque ya no tiene una producción grande, pero gana en muchos otros factores. Una vid joven va a hacer crecer sus raíces en la parte superficial. Con el tiempo, una vid vieja va a tratar de encontrar de alguna manera los nutrientes, el agua que necesita a lo largo de toda esa vida, todos esos años, y entonces ya no está en la superficie, sino en la profundidad. Y esto le da, obviamente, la oportunidad de tener como

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0: OMD, su clásico Secret, del álbum Crush, 1985.
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0: Modern English, su clásico I Melt With You, del álbum After the Snow.
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1: 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Gusto en saludarles. La jornada 2 está en marcha. Hoy el equipo de Tijuana busca su segunda victoria en casa recibiendo a los Esmeraldas de León. 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
1: Amigos de Estéreo 100, continúa la actividad en la frontera norte de nuestro país. Tijuana está enfrentando, recibiendo a León. El gol todavía no cae. 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Habrá que ver si tiene oportunidad de jugar el jovencito de 17 años. 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
1: El buen manejo ofensivo de las Águilas del América los mantiene con ventaja en el partido, sin embargo, tiene que tomar riesgos el cuadro hoy local administrativo Potros de Hierro del Atlante, así es de que el partido está por demás interesante. 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
1: El León. Amigos de Stereo Chira, arranca ya la segunda mitad del partido entre Xolos y el equipo Esmeralda, el León. 0-0, aunque Tijuana desperdició una oportunidad de irse adelante del marcador al fallar un penal. 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
1: Amigos de Estéreo 100, el partido entre Tijuana y León ya tuvo movimiento en el marcador, ahora sí no perdonaron desde los 11 pasos, y fue Gil Moore el encargado de marcar ese gol desde la pena máxima. 1-0 gana el conjunto de Xolos sobre León, y en Caliente.mx ustedes pueden ganar. 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
5: ¿Qué le pones a tu pan? ¿Mantequilla o margarina? ¿Con cuál cocinas?
6: Todas tienen un tono que van del color crema al amarillo.
5: También es difícil distinguirlas por su sabor o textura.
6: Para saber qué es lo que realmente llevas a tu mesa, escucha.
4: Revista del Consumidor.
5: Margarina o mantequilla. Aunque pueden parecer iguales y usarse para preparar muchos alimentos, tienen diferencias importantes.
6: Su origen, composición y características no son las mismas. Por eso, antes de elegir, infórmate.
5: El Laboratorio Nacional de Protección al Consumidor analizó 43 productos, 28 mantequillas y 15 margarinas, para conocer su calidad y verificar que cumplan con la información que ofrecen.
6: Pero antes de conocer los resultados, la química Margarita Gómez Sánchez nos explica qué diferencia una mantequilla de una margarina.
7: Hola, ¿qué tal? Soy la QFB Guadalupe Margarita Gómez Sánchez y estamos en el Laboratorio Nacional de Protección al Consumidor. Y aquí realizamos el estudio de calidad de margarinas y mantequillas. Bueno, una de las grandes dudas que surge como consumidores es la diferencia entre mantequillas y margarinas. Fundamentalmente es el origen de sus grasas. Las mantequillas provienen de leche, básicamente de crema de leche, y en este caso pues son grasas saturadas por lo mismo. Tienen un aproximadamente de 80% de grasa, pero bueno, también podemos encontrar algunas vitaminas como la A, la E, la D y calcio. En cambio, por ejemplo, las margarinas, su origen es vegetal. Provienen sus grasas de aceites vegetales, pero para que puedan tener la consistencia que conocemos necesitan llevar un proceso. En ese proceso, algunos de nuestros productos pueden llegar a presentar grasas trans, aunque bueno, la otra contraparte es que llegan a tener 60% de grasa.
5: Se analizaron 28 mantequillas y 15 margarinas. La mayoría declara que no contiene sal.
6: ¿Qué pruebas se aplicaron?
7: Las pruebas que se realizaron fue información al consumidor, contenido neto, cantidad de agua, la cantidad de grasa, el tipo de grasa, la cantidad de sal presente, también el contenido energético que proporciona.
5: Se revisó que cumplan con los requisitos de información comercial y que esta sea verdadera. Deben indicar, entre otros,
6: marca, denominación, contenido neto, lista de ingredientes, fecha de caducidad, alérgenos y leyendas de conservación.
5: Pasaron por la báscula, pero ¿para qué se realiza esta prueba?
6: Para comprobar que el producto contenga la cantidad indicada en su etiqueta. Las personas consumidoras tienen derecho a recibir información clara, veraz y comprobable.
5: Otro punto importante fue conocer qué tipo de grasa contienen.
6: Al ser la grasa el ingrediente principal y el elemento que determina si un producto puede llamarse mantequilla o margarina, se verificó que correspondiera con su denominación: grasa de leche en las mantequillas y aceites vegetales en las margarinas.
5: También se revisó el contenido de sodio. Aunque es un mineral necesario para el organismo, consumirlo en exceso puede relacionarse con problemas de salud.
6: ¿Y qué hay del aporte calórico?
5: De manera informativa, se calculó su contenido energético tomando como referencia que cada gramo de grasa aporta 9 kilocalorías.
6: Estos fueron los resultados.
7: Los resultados obtenidos en general fueron buenos. En este caso cumplieron con el contenido neto, el tipo de grasa, la cantidad de grasa, la cantidad de sal, salvo un producto que a lo mejor no cumplió con la cantidad necesaria para poderse denominar como margarina. Pero bueno, vamos a ver los resultados para que ustedes tomen sus propias decisiones.
5: Dos productos de la marca Lurpak se denominan mezcla de mantequilla con aceite de canola. Al no corresponder a una mantequilla o margarina, no cuentan con un estándar de calidad específico que los regule.
6: Un producto de la marca Gloria no debería llamarse mantequilla porque no cumple con el mínimo de grasa requerido por el estándar de calidad. Y un producto de la marca TableMade no tiene la grasa suficiente para denominarse margarina. Haz un consumo informado.
7: Algunas de las recomendaciones que podemos darles al momento de que ustedes van a hacer sus compras es que chequen que realmente su producto esté en refrigeración, que esté el envase en condiciones óptimas, que la fecha de caducidad está en tiempo y al tiempo de uso que le vayan a dar. También decidir si su producto que

0: a consumir lo necesitan con sal o sin sal, de acuerdo a lo que van a preparar. En este caso también es importante que cuando ustedes pongan su producto en su recipiente sartén, tenga una temperatura baja, puesto que si es muy alta, puede llegar a quemarse o tomar coloración o sabor desagradable.
1: Porque un consumo saludable empieza con decisiones basadas en información veraz. 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
13: No corras, te vas a caer. No toques eso, está sucio. Deja. Yo lo hago por ti. Ponte suéter para que no te dé frío.
14: ¿Te suenan esas frases?
13: Tal vez las escuchaste de niño, o tal vez tú mismo las dices ahora como papá o mamá. Nacen del amor, sin duda. Pero la ciencia advierte que cuando el cuidado se convierte en control excesivo, los hijos no crecen más seguros, sino más frágiles.
15: Ahí ponlo donde estaba. Mañana venimos por él.
13: La crianza implica tres cosas fundamentales: proteger a los hijos para que no corran peligro,
14: formarlos para que desarrollen habilidades con seguridad y confianza,
13: y enseñarles a construir relaciones afectivas basadas en el buen trato. Cuando estos elementos funcionan bien, los padres se convierten en la principal figura de apego del niño. Pero cuando el miedo y la ansiedad dominan la relación, aparece la sobreprotección parental. A estos padres se les conoce como hiperpadres o padres helicóptero, porque sobrevuelan constantemente sobre las decisiones y actitudes de sus hijos. Evitan ponerles límites,
14: les resuelven los problemas,
13: incluso les hacen la tarea,
14: responden de inmediato a cada demanda
13: y se sienten tremendamente culpables cuando no pueden evitarles cualquier momento desagradable. Todo por un miedo en el que ven al mundo como un lugar amenazante y quieren librar al niño de toda dificultad. ¿Y qué pasa con esos niños cuando crecen? Las consecuencias son serias y van más allá de lo que uno imagina. Falta de autonomía.
14: Baja autoestima.
13: Miedo constante ante lo desconocido.
14: Una gran necesidad de aprobación para sentirse valiosos.
13: Además, como siempre les resolvieron todo, cuando enfrentan un problema de verdad, tienden a huir o a paralizarse. La lista continúa. Altos niveles de estrés, falta de empatía e incluso conductas antisociales. Es una cadena que empieza en la infancia y puede arrastrarse hasta la vida adulta. El problema de un niño sobreprotegido es que nunca prueba cómo puede volverse independiente y autónomo. Pero hay buenas noticias. La sobreprotección se puede prevenir. Primero, observándote a ti mismo. ¿Tu nivel de estrés o ansiedad está guiando tus decisiones de crianza? Si es así, no dudes en pedir apoyo profesional. Segundo, presta atención a tu hijo. ¿Qué necesita realmente? ¿Protección o espacio para explorar? Identifica sus características, sus fortalezas y lo que de verdad requiere de ti. Tercero, escucha a otros padres. Comparte experiencias. A veces, la mejor guía viene de quien ya transitó ese camino. Y sobre todo, detente y respira antes de actuar. El día a día puede acelerarnos tanto que olvidamos que los hijos necesitan tropezar para aprender a levantarse. Cuidar no es lo mismo que controlar.
14: Amar no es lo mismo que impedir.
13: Los hijos no necesitan un helicóptero que sobrevuele cada paso que dan. Necesitan una base segura desde la cual lanzarse a conocer el mundo, con sus raspones incluidos. Porque un rodillazo raspado se cura con una gasita, pero la falta de autonomía puede doler toda la vida. Con información de la doctora Mariana Gutiérrez Lara, de la Facultad de Psicología de la UNAM. Les saluda Mónica Genis.
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0: La puerta está cerrada, lo sabes. Pero algo adentro te dice que la revises una vez más.
1: Y otra, y otra.
0: Saludas a alguien y de inmediato necesitas lavarte las manos. Bajas las escaleras contando cada peldaño.
1: Y si pierdes la cuenta, regresas al primero.
0: No es manía, no es exageración.
1: Es un trastorno real que afecta a millones de personas.
0: Y la ciencia acaba de descubrir que parte de la respuesta está en tus genes. El trastorno obsesivo compulsivo, conocido como TOC, no es un sentimiento pasajero ni una simple costumbre. Es una enfermedad mental que, según la Secretaría de Salud, afecta entre el 1 y el 5% de la población en México. Quienes lo padecen experimentan obsesiones, ideas o imágenes que aparecen una y otra vez en la mente sin ser invitadas, generando una ansiedad enorme. Para calmar esa angustia, la persona recurre a compulsiones,

Si la vida dependiera de ello, no te burles, no lo minimices. Puede ser TOC. Y hoy, la ciencia nos confirma que tiene raíces genéticas, tiene nombre y, sobre todo, tiene solución. Porque el primer paso para sanar es entender que no estás mal. Tu cerebro solo necesita un poco de ayuda. Con información del doctor Humberto Nicolini Sánchez, del Instituto Nacional de Medicina Genómica. Un guión de Leonardo Santiago, con información del portal Ciencia UNAM. Les saluda Mónica Genis.

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1: Revista del Consumidor Radio.
2: ¿Qué le pones a tu pan? ¿Mantequilla o margarina? ¿Con cuál cocinas?
1: Todas tienen un tono que van del color crema al amarillo.
2: También es difícil distinguirlas por su sabor o textura.
1: Para saber qué es lo que realmente llevas a tu mesa, escucha.
3: Revista del Consumidor.
2: Margarina o mantequilla. Aunque pueden parecer iguales y usarse para preparar muchos alimentos, tienen diferencias importantes.
1: Su origen, composición y características no son las mismas. Por eso, antes de elegir, infórmate.
2: El Laboratorio Nacional de Protección al Consumidor analizó 43 productos, 28 mantequillas y 15 margarinas para conocer su calidad y verificar que cumplan con la información que ofrecen.
1: Pero antes de conocer los resultados, la química Margarita Gómez Sánchez nos explica qué diferencia una mantequilla de una margarina.
4: Hola, ¿qué tal? Soy la QFB Guadalupe Margarita Gómez Sánchez y estamos en el Laboratorio Nacional de Protección al Consumidor y aquí realizamos el estudio de calidad de margarinas y mantequillas. Bueno, una de las grandes dudas que surge como consumidores es la diferencia entre mantequillas y margarinas. Fundamentalmente es el origen de sus grasas. Las mantequillas provienen de leche, básicamente de crema de leche, y en este caso pues son grasas saturadas, por lo mismo. Tienen un aproximadamente de 80% de grasa, pero bueno, también podemos encontrar algunas vitaminas como la A, la E, la D y calcio. En cambio, por ejemplo, las margarinas

0: importante fue conocer qué tipo de grasa contienen.
1: Al ser la grasa el ingrediente principal y el elemento que determina si un producto puede llamarse mantequilla o margarina, se verificó que correspondiera con su denominación: grasa de leche en las mantequillas y aceites vegetales en las margarinas.
0: También se revisó el contenido de sodio. Aunque es un mineral necesario para el organismo, consumirlo en exceso puede relacionarse con problemas de salud.
1: ¿Y qué hay del aporte calórico?
0: De manera informativa, se calculó su contenido energético, tomando como referencia que cada gramo de grasa aporta 9 kilocalorías.
1: Estos fueron los resultados.
2: Los resultados obtenidos en general fueron buenos. En este caso cumplieron con el contenido neto, el tipo de grasa, la cantidad de grasa, la cantidad de sal, salvo un producto que a lo mejor no cumplió con la cantidad necesaria para poderse denominar como margarina. Pero bueno, vamos a ver los resultados para que ustedes tomen sus propias decisiones.
0: Dos productos de la marca Lurpak se denominan mezcla de mantequilla con aceite de canola. Al no corresponder a una mantequilla o margarina, no cuentan con un estándar de calidad específico que los regule.
1: Un producto de la marca Gloria no debería llamarse mantequilla porque no cumple con el mínimo de grasa requerido por el estándar de calidad. Y un producto de la marca Table Made no tiene la grasa suficiente para denominarse margarina. Haz un consumo informado.
2: Algunas de las recomendaciones que podemos darles al momento de que ustedes van a hacer sus compras es que chequen que realmente su producto esté en refrigeración, que esté el envase en condiciones óptimas, que la fecha de caducidad está en tiempo y al tiempo de uso que le vayan a dar. También decidir si su producto que van a consumir lo necesitan con sal o sin sal, de acuerdo a lo que van a preparar. En este caso también es importante que cuando ustedes pongan su producto en su recipiente sartén, tenga una temperatura baja, puesto que si es muy alta, puede llegar a quemarse o tomar coloración o sabor desagradables.
1: Porque un consumo saludable empieza con decisiones basadas en información veraz. Hoy, Revista del Consumidor. Radio.
0: Gobierno de México.
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2: Ahí está, ¿qué tal? ¿Cómo están? Muy buenos días. Es un placer enorme estar nuevamente en este fin de semana completamente en vivo para toda esta gran Ciudad de México. Mi querida Denise está en esa parte mágica, yo soy Sael Ochoa. Y wow, un fin de semana más, se va muy rápido el tiempo, pero para mí es un placer enorme estar con todos ustedes a través de la magia de la radio. Y sí, justamente en esos 49 años que seguimos celebrando, ¿por qué no? Porque decir 49 años no es cualquier cosa, de Stereo 100, por eso Stereo 100 es la estación de leyenda. Y quisimos iniciar recordando con un gran abrazo al cielo el gran señor, la institución, el señor Mario Vargas. Recordaron, wow, que estábamos en Darwin en aquellos entonces. Pues así estamos iniciando este Weekend Joyride, así es que quédense conmigo hasta las 12 del día, porque vamos a tener muy buena música para que pasen este fin de semana tranquilo, a gusto, disfrutando, sorprendiendo con su familia, recomendaciones y muchas cosas más. Ok, pues así iniciamos. Ya saben, tengo muchas cosas, les recuerdo, redes sociales, @Stereo100MX, nuestro sitio web es stereo100digital.mx. Iniciamos con música Bob Seger, y esto que se llama Check Down, en esta mañana cuando son las 8 con 12.

minutos. Buenos días, espero que te la estés pasando increíblemente bien. Y con la música que tengo, no sabes, este fin de semana va a estar exquisito.

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Ahí está esta canción que sí nos trae bastantes recuerdos de el 2000. Ah, Lenny Kravitz con Again, que bueno, esta canción le valió a que se llevara justamente el Grammy como mejor interpretación masculina de rock en el 2001. Y es que es una interpretación excelente por parte de Lenny Kravitz con Again. 8:25, también escuchamos a Morten Harket con Aja, Take on Me, de ese 1985 del Hunting High and Low. Más música, Janet Jackson a continuación con Again. En esta mañana, espero que estés muy bien. Ya se te antoja un cappuccino, algo rico para desayunar. Vamos a estar platicando sobre lo que nos dejó esos tintes grisáceos y esos tintes azules en cuanto a la fiesta del fútbol. Más música.

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Ese es el clásico de Stereo 100, Get Down Tonight Dance, con los Casey and the Sunshine Band, 1975. Esa canción que llegara al número uno en las listas del Billboard. Bueno, con esto, sí, justamente muy bailable en este sábado, un fin de semana, en donde puedes hacer la party, una carnita asada en tu casa, lo que tú quieras, salir. Y fíjense, ahorita que digo salir, en esos últimos días parece que no, pero sí se ve como que más relajada. ¿Tú cómo ves, Denise, la ciudad? Se ve más tranquila, ¿no? Ojalá que así estuviera siempre, por Dios. Qué bueno que los peques están de vacaciones. Antes eran 2 meses, ahora les dan 1 mes. No sean crueles, denle más tiempo. Y créanme que otros vamos a disfrutar la ciudad porque sí, me gusta. Pero bueno, no tenía planeado lo de la ciudad, me vino, salió a colación. Ok, el tema es que con esa música de Case and the Sunshine Band y mucho más que vamos a tener en los 49 años de Stereo 100 en la Party Night, que será el miércoles 19 de agosto, o sea que falta poco, y tú tienes que estar ahí. Lo único que tienes que hacer es registrarte, ¿sí? Registrarte. Si no estás registrado, no tendrás posibilidad, o sea, tienes que registrarte para que nos acompañes y juntos, porque tú eres lo más importante, disfrutemos y celebremos de los 49 años de Stereo 100. Y déjame decirte algo, no vas solo, vas con tu pareja, para que te la pases, nombre, una noche exquisita bailando. Después tú te imaginas saber qué puedes hacer con tu pareja, ir más allá de los límites a la gloria o irse a Acapulco. ¿Por qué no? Más música, es Weekend Joyride a través de Estudio 100.1. 49 años al aire. Así es que, más al rato, sí, este tema del fútbol que ya pasó la fiesta, pero nos dejó cosas lindas y cosas no tan lindas.

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Estás escuchando Weekend Joyride en esta mañana cuando tenemos 17 grados centígrados. ¿Qué tal? Espero que la semana, pues sí, seguramente, pues esos altibajos. Pero al final del día llegamos a ese viernes que todo mundo desea, a descansar un rato, a desconectarte, a tomar fuerzas nuevamente. ¿Y qué puedes hacer? Pues salir de la Ciudad de México, conectar con la naturaleza, puedes irte carretera, algún lugar hacia Cuernavaca, hacia Toluca, tratar de estar en contacto con un árbol, abrazar un árbol, como siempre se los he comentado, quitarse los zapatos y caminar descalzo en el campo. Eso es bueno, parece que no, pero eso es bueno porque te da esa paz que muchas veces necesitamos por la cuestión de que estamos en el ajetreo. Así es que puedes hacer muchas cosas para que vuelvas a ese estado tranquilo y que te sientas a gusto contigo mismo. Y si no salieron las cosas, créeme que van a salir porque la oportunidad está en el día a día. ¿Te parece bien? Son 9:04. La fiesta del fútbol. La fiesta que, pues, une al mundo, ¿no? Y todo por un balón. Grandes estrellas que son el ejemplo a seguir por parte de los jóvenes, por parte de niños. Que por ahí vamos a tocar la contraparte de esto, ¿no? Porque sí, como dices, soy estrella de este deporte, del fútbol, y quiero que los niños sigan este camino, a todos aquellos chavitos que les gusta el fútbol. Pero si de repente haces cosas como que no cuadran, ¿no? Con ese personaje, siendo una figura del deporte y haciendo otro tipo de situaciones, como que, a ver, explícame por dónde vas o cómo quieres que capte el mensaje, ¿no? En fin, son muchas cosas bonitas. Nosotros como mexicanos fuimos los mejores anfitriones porque se llevaron un buen sabor de boca. Todos los extranjeros que estuvieron aquí en la Ciudad de México, en Guadalajara, en Monterrey, todos los ojos del planeta estuvieron encima de nosotros. Y México es de admirarse. México es un país rico porque, en verdad, si no fuera por ciertas cosas que son los que manchan al país, pero en realidad México es maravilloso. Los mejores anfitriones. Luego vamos a ver la parte ahí grisácea. Más música en esta mañana de Weekend Joyride. Es un placer enorme estar contigo en esta mañana con mi querida Denise. Más música para tus oídos. Weekend Joyride en Stereo 100, festejando 49.

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Ella es, qué canción de Sandra María Magdalena. También escuchamos a Blondie con Rapture. 17 grados centígrados. Y bueno, este tema del fútbol, vamos a sintetizarlo. Pues sí nos dejó muchas cosas muy agradables. Por ejemplo, en nuestra Ciudad de México, pues activa la economía, sí, en la ciudad y en nuestro país. Por ejemplo, se hicieron mejoras en la ciudad. Sí te das cuenta de algunas cosas que sí, bien la verdad, hay que agradecerlo y celebrarlo. Algunas otras cosas no terminan, pero por ejemplo, el metro, creo que es la línea 2, no recuerdo cuál es, la de Toreo Tasqueña, dejaron muy bien las estaciones, te da otra perspectiva completamente diferente. De repente dices, estoy en la Ciudad de México. Sí, eso es bueno, qué padre, que por ese lado pues hubo cosas positivas. Regresando al fútbol, equipos de menos jerarquía a comparación de un Italia, de una Alemania, etcétera, equipos como el Congo, Marruecos, los mismos noruegos, con una humildad extraordinaria y que aparte traen un fútbol muy bueno. Y miren que a mí no me gusta mucho el fútbol, pero realmente tipos muy sencillos, con una gran calidad. Pero también, desafortunadamente, hubo cosas ahí terribles. No sé si ya se enteraron de que allá en Argentina quieren hacer una super mega marcha en contra de la FIFA porque le quieren exigir que se... O sea, nada más escuchen esto, ¿eh? Se vuelva a repetir el partido de la final entre Argentina y España porque dicen, nos robaron completamente. Pero es que también, cuando le ganan Inglaterra, ¿a quién se le ocurre sacar estas banderas, estas pancartas donde o las mantas donde decía, las Malvinas le pertenecen a Argentina? O sea, por Dios, que tienes que sacar una cosa que ya pasó, que ya quedó en el olvido de alguna manera, y ganaste aparte el partido. O sea, tantas cosas oscuras que se manejaron, que bueno, ¿qué se puede esperar hoy día en este mundo con un sistema de porquería? Pues no se puede esperar nada realmente, más que eso, simplemente porquería. Pero bueno, se tiene que decir, punto. Y ya para acabar con este tema del fútbol, Messi que es un ídolo para jóvenes, para niños, ¿cómo carajos está al lado del señor Donald Trump aplaudiendo la guerra? O sea, con este personaje, que es un loco, y un deportista de esta categoría, porque no hay que negarlo, es un gran atleta, es un excelente deportista, que es el ejemplo para los niños, y los niños se quedan, ¿cómo? ¿Qué está haciendo ahí? Está aplaudiendo, porque en la otra parte del mundo, del otro lado del mundo, está muriendo gente inocente, niños, jóvenes, mujeres, etcétera. O sea, tienes que ubicarte. O sea, cualquier persona que es ejemplo para los demás, o sea, tienes que ir por esa línea, no tienes que estar por el lado oscuro donde dice eso, a ver, no me confundas, no confundir a los niños. Y antes de que me salga el show, vámonos con más música. Estás escuchando Weekend Joyride a través de Stereo 100.

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Escuchando Weekend Joyride en esta mañana de sábado, son las 9:46. Te doy las líneas telefónicas 55. Te voy a dar el del WhatsApp, ¿ok? 55 55 06 41 3, ¿ok? 55 55 06 41 13, y la línea telefónica 55 5 16 61 100. Estamos festejando, aún sí, ¿por qué no?, los 49 años de Estéreo 100 haciendo magia, que por cierto el día de mañana vamos a estar hablando sobre esto que es tan maravilloso, la radio, el poder de la imaginación, el cómo en tu propia mente crear historias, el cómo a través del arte de saber escuchar puedes crear una fantasía, una historia, y el poder de la radio tiene una magia tan grande que vamos a estar hablando mañana domingo en el weekend. Vamos a estar hablando de ello, porque hacer radio, créanme que no es cualquier cosa. Hacer radio es para gente realmente que la apasiona, que le gusta este medio. Yo por eso les he comentado y se los digo con toda humildad, me encanta, puedo dormir 2-3 horas en el fin de semana, pero no importa, porque para mí esto es sensacional. No encuentro las palabras como decirles la gran satisfacción que tengo de hacer radio, y sobre todo en una estación como Estéreo 100 que está cumpliendo 49 años, que en verdad, y ser parte de este gran equipo encabezado, claro, a quien le mandamos un fuerte abrazo, me quedo Germán Huesca. Bueno, pues mañana estaremos hablando de la magia y el poder de la radio, todo en este marco de los 49 años de Estéreo 100. Vámonos con más música. Es Weekend Joyride. Gracias, Denise. Denise está en esa parte mágica para que la buena música llegue a tus oídos. Es Estéreo 100.

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Esta es una gran canción que acabamos de escuchar en esta mañana de weekend. Joy Ride. No, don't you forget about me, the Simple Minds. 10:04, tenemos más música para tus oídos, pero no antes, déjame comentarte que sí, mucha gente ha estado en contacto con nosotros porque ya están ansiosos de tener en sus manos, de tener en sus oídos el disco de aniversario de los 49 años de Estéreo 100. No coman ansias, por favor, ya. En un momento que no se imaginan, ya lo van a tener. Y personalmente, sí, seguramente ahí vamos a estar con todos ustedes compartiendo para darnos un fuerte abrazo, compartir una buena plática de la buena música de Estéreo 100 y que se lleven ese disco a casa y lo disfruten con un rico vino en compañía de su pareja o solos, no importa, pero que escuchen buena música, ¿les parece? 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Más música para tus oídos en esta mañana de sábado, demasiado rica movie, y te voy a dejar con esto, In This World, We Can Joyride.

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Esta es una bellísima canción de Steve Perry, Fool's Heart. Aquí en Weekend Joyride también escuchamos a Danny Wilson, Camille's Prayer. Y bueno, un 25 de julio, sí, un día como hoy, por ejemplo, 1966, The Supremes, que lanzaron, sí, exactamente, lanzaron el tema You Can Hurry Love. Escuchen esto. Ellas son de The Supremes, con esta canción que también interpreta, y de una manera extraordinaria. Pero escuchen, vamos a dejar un poquito más. You Can Hurry Love, que es una muy buena canción. Pero ¿qué creen? No la escribió Phil Collins, ahorita les platico. Ahora vamos a escuchar la versión de Phil Collins, que también está maravillosa. You Can Hurry Love, pero ahí con Phil Collins. Y fue un equipo de compositores que fue Brian Holland, Lamon Deuser y Eddie Holland. O sea, mucha gente cree que la canción fue escrita por Phil Collins, pero no es así. La interpretaron The Supremes y después el señor Phil Collins, que la hizo famosa en 1982. ¡Qué buena canción! Y bueno, ya para irnos con más música, en 1998 llega al número uno en el Reino Unido, una canción muy buena, pero bueno, igual y no, si la buscamos nos vamos a tardar. Deeper Underground de Jamiroquai, por ahí los dejamos con tarolita. Si no, nos vamos a tardar y lo que queremos es seguir escuchando más música. Así es que me queda Denise. Eso es lo que pasaba un 25 de julio, en aquellos entonces donde la música, con buen sentido, la música, que sí es música, tenía una creación maravillosa.

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0: Era 1976 y esta canción sigue y seguirá siendo una delicia. Eagles New Kid in Town es el clásico de este recién. Estás escuchando Weekend Joyride en esta mañana. ¿Y qué tenemos por aquí?
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0: Muchas gracias, querido amigo, mi querido Gabo. Es cierto, éramos unos peques y escuchábamos Stereo 100. Sí, lo recuerdo perfectamente con mi primo Rafa. Y obviamente, pues los 49 años no, o sea, no es cualquier cosa. O sea, no cualquier estación de radio lo hace. Por eso es Stereo 100, la estación de leyenda. Y escuchen esto, porque de leyenda. Obviamente, escuchen.
2: Nadie llega tarde, todos tienen derecho a la cabecera de la pista para emprender el vuelo. Aquí en Backstreet, ¿cómo lo está pasando el compañero de la izquierda y el de la derecha? Dice, uy, no me toque ningún vals de ese tipo porque estoy en Backstreet, let's go, de Stereo 100.
0: Efectivamente, el señor Mario Vargas, recordándolo, que caray, ¿qué podemos decir? Es un aplauso y un abrazo al cielo que formó parte esta gran voz, este gran personaje increíble, el señor Mario Vargas. Ok, pues música, escuchen esto, Bee Gees, Stay Alive. Esto lo van a estar bailando en, exactamente, en la celebración de los 49 años en la Party Night de Stereo 100, 49 años de Stereo 100 en Casa Shentani, que está en Julio Verne 38 Polanco. Lo único que tienes que hacer es registrarse, entren a nuestro sitio web stereo100digital.mx y ahí estaremos en la party todos juntos celebrando los 49 años de Stereo 100. Más música para tus oídos, así es que mi querida Denise ya lo tiene preparado. Ok, vámonos con más música. Gracias por estar en contacto con nosotros. Y al rato, ¿por qué no? ¿Qué se les antoja? ¿Unos chilaquiles con costilla? ¡Uf, qué delicia!

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3: La arúgula es rica en vitamina K, comúnmente utilizada para tratar problemas de coagulación sanguínea. También promueve la formación de los huesos. Estudios demuestran que la degradación de las vías neuronales que provoca el Alzheimer puede verse frenada por la ingesta de esta vitamina. Tiene grandes cantidades de fitoquímicos como los tiocianatos, sulforanato o índoles, los cuales inhiben la actividad de células que causan cáncer. De hecho, estudios sugieren que estos compuestos ayudan a combatir el cáncer de próstata, mama, colon y ovario.
2: Informó NRM Comunicaciones. 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

Es una narrativa de preocupación total. ¿Quién estará ahí cuando te caigas? Surgen esas preguntas. ¿Quién estará ahí cuando te caigas? ¿Quién estará para salvarte? ¿Quién va a estar ahí cuando el dolor te alcance y no sepas qué hacer? Es una bellísima canción que pasan los años y la escuchamos hoy día y nos sigue tocando el corazón. Es la profundidad de Drive. Música al 100, The Cars, por Stereo 100. Ahora vamos con más música. En esta mañana de sábado te presento a Diana Rose y eso que es Chain Reaction en este Weekend Joyride completamente en vivo para toda la Ciudad de México. Sábado a gusto, ya saben, el tráfico, bueno, no tanto porque los niños están en la escuela y eso es una maravilla. Hay que disfrutar de esta ciudad. Escucha esto.

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Ahí está Imagine Dragons con Thunder. Antes, Belinda Carlisle en Heaven is a Place on Heart. En esta mañana tenemos 21 grados centígrados, ya preparándote para algo que desayunar. Oigan, hace un rato, es que a mí en verdad me vuela la cabeza, me alucina en buena línea el hecho de que la ciudad esté vacía. Y hace rato lo que quise decir, los chavos están de vacaciones. Sí, claro, ¿cómo están el sábado y en la escuela? No, no, no, que sí me aluciné muy feo. Es que, en verdad, ver esta ciudad, lo ves, lo están viendo ustedes, somos testigos. O sea, poca gente, poco tráfico, o sea, en esta ciudad, obviamente, siempre va a haber tráfico, ¿no? Siempre el movimiento, pero lo ves de una manera más relajada, y eso, la verdad, está muy padre porque te da esa tranquilidad. Todo lo contrario, cuando andas en un día normal, ¿sí? El ruido, la contaminación auditiva, no tanta gente, y sí, es una locura, la verdad. Aquí no desquicia, y es por eso que también tenemos tanto estrés. Pero bueno, los niños, bendito Dios, están de vacaciones. Perfecto, pues tenemos mucho más música para ustedes. Déjenme comentarles rápidamente, porque quiero que se adentren a nuestra página, que es estereo100digital.mx. Julian Burns, el genio de la ironía, gana el premio Princesa de Asturias este 2026. Les comento rápidamente para que ustedes se adentren y conozcan mucho de este tema, que en verdad nos da mucho. La literatura contemporánea tiene pocos autores capaces de combinar inteligencia, humor, sensibilidad y profundidad con la elegancia de Julian Burns. Por ello, nos sorprende que el escritor británico haya sido distinguido con el premio Princesa de Asturias de las Letras 2026. Con eso, les adelanto un poquito, entren a estereo100digital.mx y descubran esta gran figura, este gran personaje, Julian Burns. ¿Les parece bien? Mientras tanto, más música, y ya Denise tiene más para ti. Disfruten, que se les antoja para desayunar en el centro. Pues hay muchos lugares muy ricos, o sea, muy a gusto, para que vayas con tu pareja, disfrutes de una buena charla, de una buena compañía, de tu amor que estás viviendo y de una buena comida.

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Esta es una bellísima canción de Neil Diamond, 1972, Sun Blue. Es el clásico de Estéreo 100 que me vino a la mente un gran amigo que se fue hace poco y que le mando un abrazo al cielo al querido Toño Flores, con todo mi respeto. Le encantaba esta canción. Oigan, ok, ahora escuchen esto, porque esta banda británica va a estar próximamente, y no saben, va a ser fantástico. El origen justamente de esta creación que están escuchando no nace precisamente de Def Leppard, sino nace de su productor Robert John Mudland. La idea nació de él. Él escribió esta canción, ¿ok? Compuso la primera versión inicial, la tocó con guitarra acústica, pero sin embargo la banda coincidió que se escuchaba country y le dijeron, oye, es que es algo así como lo que hace The Eagles, sí, The Eagles, la banda californiana. Entonces Mutt Lange y la banda empezaron a trabajar para darle forma. Mutt hizo gran parte de los coros y la voz, obviamente, ahí el gran Judd Elliott, y fue tratada con múltiples capas para que se escuchara muy emocional e intensa, y esta canción se convirtió en un clásico, en una power ballad. Sintetizadores, batería electrónica, guitarras procesadas, y que estuvo incluida en la producción de Hysteria de 1988 y alcanzó el número uno en las listas del Billboard de los Estados Unidos. Esta canción te habla del amor, el dolor, las inseguridades. El amor también lastima, pero también te llama al éxtasis, a la complicidad, el deseo. Y es que habla de un hombre que está dolido porque pues echa de menos a su mujer que lo dejó por otro hombre, y que él se pone a pensar qué está haciendo. Cuando está con él, me recuerda a mí. Cuando está con él en la intimidad, diría alguien, pues qué patético, ¿no? Ya pasó. Pero es que hay gente, o habemos personas que nos clavamos de tal manera que dices, Dios mío, ¿dónde está el amor de mi vida? Y cuando lo tienes cerca, pues eres el hombre más feliz del mundo. Pero ok, esta canción, todo a colación, porque Def Leppard próximamente va a estar aquí en la Ciudad de México el 19 de octubre en el Palacio de los Deportes. Así es que lo único que tienes que hacer es registrarte en estereocendigital.mx y sé parte de la historia a través de Estereo 100. Ok, ya nos vamos, gracias mi querida Denise. Mañana, en punto de las 8 de la mañana, no se pierdan, porque mañana vamos a hablar del poder de la radio en el marco de los 49 años celebrando Estereo 100. Ya viene el disco, no se desesperen, y ya también viene la Party Night. Yo soy Sael Ochoa, Claude de Flo, gracias por estar aquí, y vámonos con más aquí en Weekend Joyride. Quédense en Estéreo 100, tenemos el especial. Al rato también va a estar Claudia Tenorio, mi querida Rocío Velázquez, New Disco con mi queridísimo amigo Charlie Torices, para que hagan de este sábado algo interesante con los amigos, con la familia, una party, ¿por qué no? Ahí en casa, celebrando. ¿Qué pueden celebrar? Celebrar la vida, porque muchas veces no nos damos cuenta de que estamos vivos, no seamos autómatas.

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3: El ceviche es uno de los platillos favoritos de muchos, pues tiene un sabor delicioso y único. Además de que es refrescante, es un alimento muy nutritivo, pues su variedad de ingredientes aporta beneficios únicos que le hacen bien a tu cuerpo. Estos son los principales: pescado, verduras, jitomate, pepino y cebolla. Los nutrimientos de estas verduras aportan beneficios a la salud, tanto para el sistema inmune como digestivo, cardiovascular y otras funciones vitales.
2: Informó NRM Comunicaciones. 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
3: ¿Qué tal, amigos? ¿Cómo están? Me da muchísimo gusto saludarles el día de hoy, sábado 12 del día, como todos los sábados a mediodía. Estamos con ustedes, podemos platicar más de coches. Vamos a tener nuestra sección de Autos Vintage con Fernando Mangino. No se vaya porque le metieron mano a los clásicos. ¿Cómo le metieron la mano? ¿Qué hicieron? Bueno, pues Fernando nos va a platicar y además tenemos a los premiados de este año. Así es que el día de hoy, a los premiados del concurso de elegancia. Así es que, bueno, pues vamos a revisar ese tema con él. Oigan, lanzaron un vehículo que es la Nissan X-Trail e-Power e-Force. Tiene tracción en las cuatro ruedas, pero es eléctrica, no hay conexión física, son eléctricos los motores y por lo tanto pues puede tener un control de software. Por medio del software puede tener el control de torque a cualquiera de las llantas y es súper segura. Vamos a hablar con el experto de este vehículo porque mire, todo está siendo híbridos. Esta es otra clase de híbridos, estos se llaman de rango extendido. Traen un pequeño motor, ese motor da energía, esa energía se guarda en las baterías y en vez de que usted lo conecte, pues usted le pone gasolina a ese motor y entonces anda eléctrico, pero circula eléctrico y solamente prende el motor cuando usted lo necesite, o más bien, cuando el auto lo necesite porque lo prende solito. Así es que bueno, pues esa es de rango extendido. Hay otra marca que va a traer vehículos de rango extendido que es Leap Motors. Leap Motors está pensando en esto del rango extendido para varias camionetas, pero Nissan está llegando ya con esta y además con tracción a las cuatro ruedas. Vamos a hablar con el experto acerca de esto. Oigan, durante la semana sale una nota y una nota pues que viene a cambiar la fórmula automotriz. Pues yo creo que esto está prendiendo focos a nivel mundial. Los autos chinos entraron a México. Ya todo el mundo los hemos visto, los estamos evaluando, hemos hablado de ellos. Ahorita le voy a hablar acerca de la presentación del BYD King, un híbrido enchufable. Sobre todo tienen muchísima tecnología eléctrica, muchos softwares diferentes a los autos que conocemos tradicionalmente y todos están tratando de alcanzar pues los desarrollos de los autos chinos poniéndole pues cada quien pues parte de la historia o la historia de cada una de las armadoras, serle fiel a las raíces de las armadoras que vienen de antaño, y básicamente las chinas pues son totalmente nuevas, ¿no? ¿Cuál fue la nota especial? La nota especial es que Ford se está aliando con Geely. Geely, el gigante chino, se está aliando con Ford para una planta allá en España, una planta, la planta de Valencia. Lo que salga de ahí, Ford está manteniendo, me parece que es el 70%, por ahí 60%, y el restante es de Geely, pero ya se están uniendo aquí. Lo que Ford no puede hacer en Estados Unidos, lo está haciendo en España. Fíjese nada más lo que es la casualidad, ¿no? Muchos estamos oyendo, usted o yo, durante toda la semana, que fue la renegociación del tratado comercial en México, que fueron las negociaciones, que pues cada mes se revisan, etcétera, y obviamente parte de esto es el contenido que se hace en Estados Unidos de los productos. Antes era Norteamérica, ahora hay un cuestionamiento de lo que se hace en Estados Unidos, pero bueno, los fabricantes americanos, por ejemplo General Motors en México, ha decidido fabricar dos vehículos que no vende en Estados Unidos. Bueno, nos venden muchos que no venden en Estados Unidos porque son, en su mayoría vienen de Asia, de las plantas de Asia que tienen asociaciones General Motors. Ahora Ford se alía con Geely, o sea, no nada más produce fuera otro vehículo, lo desarrolla ya en una planta de ellos, sino esa planta recibe una inversión importante para poder pues seguir en la próxima era de producto y tener producto ahí. Vaya usted a saber si no viene con el tratado de comercial que tenemos con Europa, producto de esa planta de Valencia de Geely o de Ford a nuestro país, y ahí ya no será Geely hecho en China, ya será Geely hecho en España. ¿Cómo la ve? ¿Cómo está cambiando todo esto, no? Y bueno, fuimos a la presentación del BYD King. Este BYD King, pues van a cambiar lo que son los sedanes. Los sedanes de medio millón de pesos. Y le digo medio millón de pesos, no como que sea muy caro. La verdad es que para todo lo que aporta, podría ser un sedán más caro. De hecho, el precio, $499,900, pues corresponde a la primera versión. Y mire, 170 kilómetros eléctricos, 8 años de garantía para la batería, 1680 kilómetros el auto con el tanque lleno y la batería llena. La batería, de hecho, se puede ir llenando en la carretera, no nada más en una bajada, sino en la carretera y en las frenadas. O sea, toda la regeneración de energía ya está a otro nivel para que pueda llegar a 1680 kilómetros en lo que han dado como cifras oficiales. Así es que, pues es un sedán. Sedán donde quizás otras armadoras dijeron, ya me voy de este nicho de los sedanes y ya no voy a estar aquí. Bueno, pues este BYD King híbrido enchufable. Recuerde usted que híbrido enchufable significa que usted los enchufa en la noche como su computadora, su celular, dar algo que cargue sus audífonos cuando se va de viaje, los noise cancelling, bueno, pues los conecta, se cargan. Este también lo va a cargar así, llega, lo conecta en su garage y al otro día 170 kilómetros eléctricos. No los acaba, 30, bueno, pues al otro día no va a ser necesario hasta que se los acabe. Es conveniente no dejar la carga abajo del 15%, es lo que nos dicen todos los fabricantes, pero bueno, 170 kilómetros eléctricos. Y luego si llega a algún lugar donde no hay cargador, pues le carga pura gasolina y el auto trabaja con gasolina. Pero no se lo compra si no tiene un cargador de casa, porque si no, simplemente va a ir arrastrando una batería que va a ir cargando, pero pues no le va a dar la utilidad. Mejor cómprese un híbrido total. Pero BYD King, pues está metiendo a varios al ecosistema de los enchufables y poquito queda que tener un cargador de casa para que luego tenga usted un eléctrico. Ahí se lo dejo de tarea. Yo soy Memo Lira y esto es Autos al 100. Vamos a arrancar el programa porque ya está Paco Márquez. Vamos a hablar un poco de lo que está pasando en la industria automotriz porque presentaron un vehículo espectacular los amigos de Mercedes-Benz. Está de verdad espectacular, pero bueno, eso lo vamos a ver después de lo que es la arrancada. Simplemente le invito a que entre a estereo100digital.mx, a que entre a las redes @estereo100mx para que nos deje sus preguntas y nosotros podamos platicar con usted. El día de hoy, sábado, arrancamos.
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3: Bien, regreso con ustedes, amigos, y bueno, tengo a Paco Márquez en la línea. ¿Cómo estás, Paco? Me da gusto saludarte.
4: ¿Qué tal, Memo? Muy buenas tardes.
3: Oye, Paco, pues varias notas esta semana. Fíjate que la nota de Nissan con la que tú tuviste oportunidad de vivir. Vamos a hablar un poquito más tarde con el experto de producto, pero que llegue una camioneta así quiere decir que Nissan va por todas las canicas de participación de mercado, no quiere dejar ningún espacio libre para nadie y entra con una e-Power, e-Force, una tecnología que incrementa seguridad, pero pues que también le ofrece al cliente pues caminar 100% eléctrico, Paco.
4: Sí, Memo, fíjate que en esta prueba de manejo pudimos conocer muy de cerca esta tecnología e-Force, y bueno, sumarla al conocimiento que ya y a la experiencia que ya hemos tenido con esta tecnología e-Power de Nissan. El tener esta nueva versión, esta nueva X-Trail 2027 e-Power e-Force, es ampliar las opciones que tiene Nissan en electrificación y también en dinamismo y seguridad con esta tracción que es integral eléctrica e-Force. Y justo es algo muy interesante porque, tenemos una tecnología que da el movimiento a los neumáticos, tanto en el eje delantero como en el eje trasero, pero es completamente eléctrico, por eso se tiene

0: Eléctrica, el BYD King, obviamente fue la prueba de la semana, pero hay una información que me gustaría pues ponerla en el tema, dejarla ahí, pero miren, cada día se cargan más rápido los coches. Los coches que cargan más rápido en 5 minutos pueden casi cargar la batería completa, esto a nivel mundial. Y bueno, pues hay unos cargadores que no son los de casa, que son cargadores rápidos, Paco, amigos. Y bueno, pues estos cargadores rápidos en un país como Canadá, imagínense que han llevado grandes inversiones para ponerlos. ¿Y qué creen que está pasando? Lo que siempre les insisto, pongan su cargador de casa, pongan su cargador. El cargador de casa no importa que sea más lento, porque ustedes llegan, lo conectan, se duerme 6 horas y ya pila completa. Cada día más rápido. Bueno, pues hay una nota en Automotive News esta semana que dice que los cargadores rápidos en Canadá públicos, el 90% del tiempo están libres. Nadie va a cargar. Y eso, obviamente, puede llevar a que ya no se invierta en este tipo de cargadores y la carga pública, la carga privada sea la que esté, pues bueno, siendo usada por todos los clientes. Así es que, bueno, pues querías tu auto eléctrico, Paco, pues pon un cargador de casa porque pues está demostrando que no vamos a cargar rápido más que si vas de viaje, y eso a veces porque ya los rangos están llegando a más de 1,000 kilómetros de rango los coches eléctricos, Paco.
1: Fíjate que sí, es muy, muy interesante esta información que nos das a conocer, sobre todo porque sí, recordemos que es la tendencia que estamos viendo, que precisamente cuando requieres la carga rápida y además de, bueno, la carga rápida la requieres cuando realizas un trayecto largo en carretera, entonces ahí es donde te hace sentido el tener estos cargadores rápidos. Y además de que, bueno, al tener también las cargas en domicilio, pues lo que haces es cargar el vehículo de manera un poco más lenta, lo cual a la par ayuda a la longevidad de la vida de la batería. Recordemos que las cargas lentas son las que mantienen la vida, digamos que una vida saludable, por decirlo de algún modo, para las baterías. Entonces creo que ahí se dan estos, se comienzan a dar estos fenómenos también, de que precisamente los cargadores rápidos solo son, digámoslo así, en caso de emergencia o en caso de utilizarlos esporádicamente y que precisamente se encuentren en las carreteras.
0: Oiga, hay que aprender a usar los autos eléctricos, sobre todo a convivir con la carga. Es bien importante. Pongo un cargador de casa y luego lleve su vehículo. Lo que está haciendo Kia con el EV3, que también nos lo acaba de anunciar, Paco, amigos, es te vendo el vehículo, pero te vendo también la distancia de conexión, que son 20 metros, si quiere más, pues ya lo tiene que pagar, pero es lo de menos. Te doy el cargador, te pongo 20 metros y además te pongo el cargador con CFE, toda la gestoría con CFE para que vayan a tu domicilio a conectarlo. Van, hacen un estudio, ponen otro registro, ese registro de auto eléctrico y bueno, pues ahí está. Kia ya lo está haciendo y seguramente muchos otros lo van a hacer. La carga privada, 90% de la carga en México se hace de manera privada. Oye, Paco, otra nota que está pasando y que va a pasar durante las próximas semanas. Infiniti está anunciando su nueva QX65. Están creciendo y bueno, pues ya se renovó QX80, la 60 y ahora va a llegar la QX65. Están renovando la gama en Infiniti, si es que pues poco a poco seguramente Infiniti va a ir cambiando. Y bueno, se presenta un alemán. Mercedes-Benz decidió presentar su Mercedes Maybach GLS. Paco, ¿tienes la nota?
1: Claro que sí, es que recordemos que este tipo de vehículos emblemáticos y que son pues el tope de gama en cuanto a tecnología, en cuanto a confort, tenemos estas presentaciones que sin duda son muy interesantes. Aquí lo que tenemos es el continuar con esta evolución. Y además de que también se continúa con la electrificación en este segmento de alto lujo. Aquí, recordando que tenemos un motor de 8 cilindros, 603 caballos de potencia, pero tiene una hibridación ligera para precisamente corroborar mantener los estándares de refinamiento que se esperan de un Maybach, pero además también la respuesta inmediata al pisar el acelerador. Es lo que nos está dando cuenta Mercedes-Benz con esta GLS, y además de que también, bueno, mantiene esos acabados que son pues característicos de este segmento. De igual manera, el programa Manufactura

0: Capture, que es este programa de personalización tan exclusivo que tiene Mercedes-Benz, está disponible desde el lanzamiento de este SUV de lujo para mantener precisamente esa exclusividad y también la personalización al gusto de cada uno de los clientes.
1: Muchas gracias, Paco. Te agradezco estar en el programa. Y bueno, vamos a ir con tu entrevista con el experto de producto de X-Trail después del corte. Gracias, Paco.
0: Hasta la próxima.
1: Paco Márquez aquí en Autos al 100. Oigan, y además, no se olviden, hay que poner la alarma el domingo a las 7 de la mañana. El circuito de Hungría, 4.3 kilómetros, 1986, está cumpliendo 40 años este circuito. Y bueno, ya le vamos a comentar el día de mañana a las 6 de la tarde en el Gran Circo cómo fue la carrera, estos 40 años que se lleva corriendo ahí en Hungría. Espectacular. Vamos a ver quién gana. Hamilton es el rey ahí. ¿Volverá a ganar? Bueno, vamos a ver. Vamos a un corte. Regresamos con ustedes porque estamos... Vamos a hablar de esta nueva Nissan X-Trail. Un poquito técnico, pero usted necesita conocer esto para hacer una buena decisión de compra. Vamos a un corte, regresamos.
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7: Bien, regreso con ustedes. Oigan, y le he pedido a Paco que no se vaya, porque ¿sabe qué? Pues tenemos una entrevista bien importante con él, pero también quiero que nos platique acerca de su viaje a San Luis Potosí. BMW, una planta, ya tiene 10 años, está haciendo autos eléctricos. Paco, nos platicaste durante la semana, ¿cuál es tu conclusión de lo que está haciendo BMW ahí? ¿Va a exportar a Europa? ¿Va a exportar a Estados Unidos? ¿Va a seguir haciendo autos como la Serie 3 en la New Clase? ¿Cuál es tu conclusión, Paco Márquez?
8: Fíjate que sí, es un panorama, continuar teniendo este panorama tan amplio en cuanto a la producción en la planta de San Luis Potosí, porque se suman estos dos nuevos modelos, i3 y también el iX3, vehículos completamente eléctricos, precisamente para la exportación a mercados como Europa, Medio Oriente, Asia Pacífico, y también continuar exportando a Estados Unidos, a pesar de las circunstancias actuales. La firma ha tenido este panorama, esta imagen global, y de hecho, fíjate que justo es algo que también quería comentar, San Luis Potosí se suma a una red de producción de baterías dentro de las diferentes regiones donde produce BMW, se suma a la planta de Spartanburg, donde también se producen baterías, a otras tres plantas en Alemania, que es Leipzig, Resenburg y Dingolfing, donde también se producen baterías, a una planta en Hungría, donde va a comenzar también la producción de baterías, y también a otra planta en China, donde también tienen esta producción. Entonces, lo que está conformando BMW es precisamente una red de producción global de baterías, precisamente para proveer a sus plantas, que eso también es interesante, porque todas estas instalaciones están cerca de las plantas o dentro de las plantas de producción, para tener la producción propia de vehículos eléctricos y obviamente tener todo el control de esta proveeduría de las baterías, que eso creo que también es importante para poder realizar la producción de estos nuevos vehículos.
7: Oye, es que es bien especial eso, tanto que hemos hablado esta semana de vehículos electrificados, quien está haciendo su batería está ganando, está controlando el insumo, está controlando la tecnología, el enfriamiento, que es tan difícil, está controlando la construcción de las celdas, y así va a poder planear cuántas baterías va a poder hacer, cuántos autos va a poder hacer eléctricos, híbridos, híbridos enchufables, etcétera, Paco, y eso lo está planeando BMW, y por eso también está poniendo una planta de baterías, pues aquí en San Luis Potosí. Así es que, pues larga vida a los de combustión, pero también un inicio de vida muy largo y consistente a los híbridos y a los eléctricos de BMW, Paco.
8: Claro que sí, y sobre todo después de ver esta instalación, después de ver cómo se ha desarrollado, cómo se ha diseñado también la planta, porque esta parte que fuimos a visitar es una extensión de la planta, de la línea de producción, por decirlo de algún modo, donde también van a pasar los vehículos a combustión, pero bueno, se va a tener esta versatilidad para poder producir tanto vehículos eléctricos como vehículos a combustión. Entonces eso nos da cuenta precisamente de ello, ¿no? De cómo se está viendo hacia el futuro para tener tanto vehículos a combustión, pero también estas nuevas tecnologías con la nueva clase. Y bueno, también mencionar que durante esta visita pudimos ver ya un iX3 de preproducción, que ya es hecho en México, que ya se ha pasado este proceso de dentro de la línea de producción. Obviamente vehículos de preproducción que todavía se van a utilizar en la ingeniería y vamos, para realizar todos estos análisis, pero bueno, ya se tiene esta producción realizada en San Luis Potosí.
7: Oye, bueno, pues eso va a ser bien importante. Sedanes en México y camionetas en Estados Unidos, ¿no?
8: Claro que sí, pero también el iX3 es un SUV eléctrico. No,
7: claro, tienes razón.
8: Sí, claro, tenemos aquí se tiene tanto el i3 que está próximo a su presentación, el completamente eléctrico, y el iX3 que es un vehículo que también recordemos que hace algunos días les contábamos que en el primer semestre del año ha sido el de mayor volumen en cuanto a ventas dentro del grupo BMW, precisamente por esta tecnología eléctrica.
7: Bueno, pues los eléctricos están con todo. Y bueno, BMW en Norteamérica, también en Estados Unidos, en México. Y bueno, pues qué decir allá en Europa. Así es que, pues qué bueno que una partecita de BMW está aquí. Esta planta, buena decisión hace 10 años y hoy tiene su siguiente nivel, Paco. De hecho, creo que el director es nuevo, ¿no?
8: Sí, es un nuevo director con quien tuvimos la oportunidad de estar en esta presentación, Klaus von Molke, quien es el presidente y CEO de BMW en esta planta de San Luis Potosí. Y fíjate que también lo que me gustó mucho es precisamente que tienen esta capacitación, este centro de entrenamiento dual, donde también asisten muchos jóvenes de universidades de San Luis Potosí, tienen un vínculo con BMW, y estos jovencitos, a la par de que están terminando sus estudios en diferentes carreras como ingeniería, mecatrónica, están haciendo este programa dual donde se les capacita en la planta de San Luis Potosí, precisamente porque necesitan personal especializado para después integrarlo dentro de esta planta. Entonces creo que eso también nos da cuenta de la relevancia que tienen las plantas automotrices en México, porque también desarrollan talento, desarrollan manufactura, ingeniería y también obviamente pues el empleo aquí en México.
7: Perfecto, Paco. Bueno, pues vamos a cambiar el tema ya, porque vamos a ir a tu entrevista, si te parece bien, porque la tecnología que está trayendo Nissan me parece muy... Se podrían haber quedado en la e-Power, pero no. Hay un mercado que quiere más y es este e-Force. ¿Te parece si la escuchamos, Paco?
8: Claro que sí, Memo.
7: ¿Dónde la hiciste, Paco? ¿La hiciste en dónde fue la entrevista?
8: Fue durante la presentación y prueba de manejo de Nissan en México Drive Resort, esta pista especializada.
7: Ahí fue la presentación y bueno, pues ahí pudieron hacer diferentes ejercicios, pero es muy emblemático lo que un experto de producto dice acerca de esto. Y cuando meten esto, necesitan un super experto, puede cambiar su decisión de compra. Vamos a escucharlo.
9: Amigos de Autos al 100, me encuentro con Francisco Serna, su director de Design and Development de Nissan Mexicana. Francisco, estamos ante la nueva X-Trail e-Power e-Force.
10: Claro que sí, mucho gusto, muchas gracias por este espacio. Así es, en esta ocasión estamos lanzando la tecnología e-Force, que viene a complementar esta estrategia de electrificación sin límites, en donde al igual que la tecnología e-Power, pues contamos con una experiencia de manejo 100% eléctrica, recordando que la configuración que tenemos en esta tecnología es... Tenemos dos motores, un motor de combustión que únicamente sirve para poder generar energía y cargar la batería, las dos baterías de ion litio que tiene el vehículo, y posteriormente esta batería, esta energía que se almacena va hacia el motor de eléctrico, que es el encargado de dar propulsión a, al eje del, del vehículo, ¿no? Entonces, con esta tecnología eForce, lo que logramos consolidar es el agregar un segundo motor eléctrico en el eje trasero y con esto poder tener esa experiencia de tracción integral totalmente eléctrica e inteligente para brindar esta confianza y este manejo más predecible, más seguro y a la vez más controlado en cualquier tipo de superficie de manejo.
9: Y justo era mi segunda pregunta, los beneficios que nos otorga el tener eForce.
10: Mira, son principalmente tres beneficios. El primero es la seguridad. Es algo que Nissan siempre ha estado comprometido en poder ofrecer vehículos los cuales sean seguros y transmitan esa sensación de seguridad hacia el cliente. Entonces, en el hecho de poder tener estos dos motores en la parte frontal y en la parte trasera, tenemos una interacción con lo que es los sistemas de frenos para poder atender la tracción o el torque que requiere cada una de las ruedas y que independientemente en cualquier superficie, sea una superficie con baja fricción, lluvia, lodo, nieve, automáticamente el sistema va a poder actuar y dar el torque o la acción requerida a cada una de las llantas para evitar que el vehículo pierda esa estabilidad. Entonces, seguridad es el primer punto, el segundo punto es estabilidad, ya que va a mantener esa sensación de control en todo momento, incluso en curvas, y el tercer punto es el confort. Al mantener esta, reducir este movimiento de la carrocería con la ayuda de la interacción entre el motor y el sistema de frenos, pues permite que se reduzcan los movimientos en cabina y esto pues mantenga un mejor confort adentro para todos los pasajeros.
9: Okay. Una de las dudas que surgía antes de venir a la presentación es, este sistema de tracción integral no es desconectable, no es que lo tienes en funcionamiento todo, en todo el momento.
10: Correcto. Uno de los beneficios que nos permite el tener esta tecnología 100% eléctrica es que no dependemos de flechas de transmisión, no dependemos de diferencial. Es totalmente eléctrico, tanto el motor frontal como el motor trasero actúan con el sistema de frenos y con un control digital para poder dar la tracción independiente a cada una de las ruedas sin necesidad de hacer bloqueo de diferencial o hacer algún tipo de setting. El sistema trabaja de manera inteligente y pues eso da más beneficio y confort hacia el cliente, ¿no?
9: Excelente. Otro de las tecnologías que tiene es este frenado, ¿no? Este E-Step.
10: Correcto.
9: ¿Nos platicas un poquito en qué consiste?
10: Sí, mira, el E-Step es una tecnología que implementamos desde la generación de e-Power que lanzamos ya hace algunos años. Esta tecnología lo que nos permite es, primeramente, acelerar y desacelerar con un solo pedal, con el pedal de acelerador. Al igual con el uso de los motores de eléctricos, nos permite tener regeneración de energía. ¿Cómo funciona esto? Al momento de que nosotros soltamos el pedal del acelerador, los motores eléctricos comienzan a girar en sentido opuesto y ahora esa energía cinética se convierte en energía eléctrica que nosotros almacenamos en la batería y que esta energía nos va a ayudar a poder seguir alimentando estos mismos motores. Entonces tenemos ese beneficio de que pues es un sistema de regeneración autónomo y que pues también nos permite eso lidiar con el consumo de combustible del motor de gasolina.
9: Y además vas acostumbrándote un poquito a este manejo eléctrico.
10: Correcto, al final de cuentas es parte de la intención de esta experiencia eléctrica sin límites y que el propio conductor pueda experimentar esta asistencia de frenado y poder tener un manejo más intuitivo y más guiado.
9: 11 modos de conducción también en la versión e-Power e-Force de X-Trail.
10: Así es, tenemos como base 6 modos de manejo, los cuales se pueden duplicar activando el modo e-Step con cada uno de ellos. Tenemos el modo estándar, el modo eco, el modo sport, que son los, digamos, los modos de manejos más convencionales. Adicionalmente tenemos el modo EV, que con este modo lo que buscamos es desactivar el motor de combustión para que la experiencia de manejo sea totalmente eléctrica. Y finalmente tenemos los modos off-road y el modo snow, que pues estos modos son propiamente ya de la transmisión integral eléctrica para poder mantener tracción en las cuatro ruedas en todo momento.
9: Okay. Sumado al E-Step.
10: Sumado al E-Step, estos mismos modos de manejo, agregando la activación del modo E-Step, pues nos duplican lo que son los modos de manejo a 11, y lo que vamos a tener el beneficio con el E-Step es esa sensación de desaceleración, de asistencia de desaceleración mayor, y que a la vez se va a convertir en una mayor regeneración de energía para la batería.
9: Ya teníamos X-Trail y Power en México, ¿por qué integrar esta versión con Miforce?
10: Como comento, esta estrategia de electrificación sin límites viene a reforzar más nuestro portafolio de vehículos, al traer esta nueva, nuestro nuevo vehículo con una transmisión, con una tracción integral, perdón, eléctrica, 100% eléctrica, que no lo tenemos en ningún otro modelo, y pues aprovechando de esta tecnología de e-Power, el poder traer esta tecnología e-Force, pues viene a consolidar más esta estrategia de electrificación en México.
9: Tú, como parte de este equipo de desarrollo, la puesta a punto de este vehículo, ¿cuáles fueron los retos? ¿Cuál fue el trabajo fino que realizaron para la puesta a punto para un mercado como el de México?
10: Claro, primeramente fue entender bien la tecnología, entender cómo funciona, cuáles son los beneficios o las diferentes características, atributos que tiene. Después, pues, probar el vehículo ya en nuestro mercado para poder identificar cuáles eran los puntos fuertes, cuáles eran los puntos que tendríamos que poner a puesta a punto, como el caso de la suspensión. Sabemos que en México pues tenemos muchos baches, tenemos muchas condiciones irregulares, entonces hicimos un setting de suspensión apropiado para poder mantener un manejo confortable. El tema del tuning del motor también fue importante para poder mantener niveles de insonorización apropiados dentro de la cabina. Ahí pues hicimos una calibración especial en el motor de combustión para poder mantener la eficiencia de trabajo hacia la carga de la batería, pero a la vez mantener niveles bajos de ruido, y con esto pues poder ofrecer ese nivel de aislamiento acústico placentero dentro de cabina. Finalmente, pues también trabajamos con la pila o la batería, los niveles de batería, para que fueran apropiados independientemente se manejara en ciudad o se manejara en carretera, en pendientes prolongadas, altas velocidades, poder tener una programación adecuada entre lo que es la demanda de energía y lo que es propiamente la generación de energía hacia la batería, para poder mantener esos niveles óptimos tanto de consumo de combustible como de performance del vehículo.
9: Excelente. ¿Un vehículo de este tipo no tiene problemas con alturas como la de Ciudad de México?
10: No, porque al ser propulsado 100% eléctrico, pues el motor de combustión únicamente se encarga de generar la energía. Entonces, independientemente estemos en nivel de mar o en nivel super alto, 4000 metros, no va a perder potencia ni va a perder lo que es el desempeño.
9: Excelente. Nos platicabas también en tu presentación que el motor de tres cilindros, el motor a combustión, estaba en 4500 revoluciones por minuto. ¿Fue donde encontraron que era más eficiente o a qué se debe esta puesta a punto?
10: Así es, tiene dos propósitos. El primero, pues que pueda lograr mantener un desempeño adecuado para poder estar cargando la pila, y el segundo es para poder mantener niveles de insonorización pues también adecuados hacia la cabina. Este setting lo hicimos aprovechando la tecnología que tenemos, que es un motor 1.5 litros turbo, como lo mencionabas, con compresión variable. En este motor hemos puesto pues todos los elementos mecánicos de última generación que tenemos como Nissan en desarrollo. Cuenta también con paredes las paredes tipo mirror, se me fue ahorita el concepto, que esa nos permite reducir lo que es la fricción en la cámara de combustión. Inyección directa hacia lo que es la cámara de combustión, y pues este sistema de compresión variable que, independientemente de la situación que el cliente requiera, si quiere de alta demanda de aceleración, se comprime la compresión; si no va con alta demanda de aceleración, se extiende la compresión, y eso nos permite dos aspectos: uno, mantener la potencia óptima cuando sea requerido, y por otro lado también mantener el consumo de combustible óptimo cuando no es requerido una alta demanda.
9: Excelente. Y bueno, en temas del usuario, mantenimiento, los servicios, ¿cada cuánto tiempo son? Y vamos.
10: Los servicios son similares a los de e-Power actual o al de vehículo que tenemos de combustión interna. Cada 10.000 kilómetros básicamente se checan los filtros, cambio de filtros del motor de combustión, aceite. Pues los mantenimientos se mantienen similar a los que tenemos actualmente en el motor de combustión.
9: Okay, excelente. ¿Tema de garantía en cuanto a la motorización o la batería?
10: ¿No cambia? No cambia, mantenemos los mismos medidas y las mismas números en cuanto a garantías, es el mismo cantidad de años, es prácticamente lo mismo.
9: Francisco Serna, subdirector de Design and Development de Nissan Mexicana, ¿algo más que te gustaría agregar?
10: No, pues que disfruten este modelo, que vayan a conocerlo, es muy importante manejarlo. Cuando vayan a los distribuidores, pregunten por la tecnología e-Power, e-Force. Ustedes mismos vivan esta experiencia, esto que hemos estado trabajando durante años para ustedes, y pues espero que les guste.
9: Muchísimas gracias, Francisco.
10: A ti, muchas gracias.
7: Bien, gracias a Francisco y gracias, Paco. Muy interesante la entrevista, muy interesante el producto. Creo que Nissan va por este segmento de mercado. Los híbridos, los eléctricos, pues cada día Nissan está buscándole soluciones. Y de aquí a que todo impacta todo el portafolio de productos que va a traer electrificado, pues los e-Power están haciendo una buena opción, Paco.
8: Sí, sobre todo porque es una tecnología muy acorde al mercado mexicano, porque, bueno, recordemos que continuamos cargando el vehículo con combustible y no tenemos ninguna dificultad para tener esta movilidad eléctrica.
7: Perfecto, Paco, pues te agradezco muchísimo. Y bueno, hay que decirle al auditorio que en unas semanas, pero te vas a Brasil y va a estar bien interesante, ¿eh?
8: Claro que sí, Memo. Viajamos con Royal Enfield a conocer las novedades, algunos productos exclusivos también, lanzamientos que tiene, y ya les estaremos dando cuenta de toda la actividad que tendremos allá en Brasil con esta firma de motocicletas.
7: Muy bien, gracias, Paco.
8: Hasta la próxima.
7: Paco Márquez aquí en Autos al 100. Por todo el mundo, Paquito Márquez. Vamos un corte y regresamos porque ¿sabe qué? Vamos a hablar de autos vintage. Ya está listo Fernando Mangino.
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7: Bien, regreso con ustedes, amigos, y el día de hoy, bueno, pues ya es fin de semana, vamos a hablar de buenos coches, de coches que nos marcan la historia, de todo lo que tiene que ver la industria automotriz, del gusto, de lo que son los autos clásicos, vintage, etcétera. Y bueno, pues como cada 8 días tengo a Fernando Mangino en la línea. Fer, ¿cómo estás? Me da mucho gusto saludarte.
0: Igualmente, Memo, mucho gusto saludarte a ti y a todo el auditorio aquí, empezando el fin de semana vintage.
7: Oye, nos quedamos con duda el fin de semana pasado. ¿Cómo te fue? Para los que no nos escucharon, amigos, el fin de semana pasado, hay marcas que se dedican a sus clubs, que tienen muy buena comunicación con los clubs, tienen muchas actividades, etcétera. Hay otras que no, hay otras que sí, etcétera, etcétera. La verdad es que los clubs son activos por ellos mismos, pero cuando tienen el cobijo de las marcas directamente, pues bueno, el panorama cambia. La semana pasada, Fer Mangino, Fer, como tú, como presidente actual de Mercedes-Benz, del club Mercedes-Benz, tuvieron una actividad que estuvo auspiciada por una distribuidora y pudieron llevar sus autos vintage, los pudieron subir a los elevadores, checarlos por abajo, quizás hacerle algo, cambiar el aceite, que los técnicos vieran, si hay alguna parte, pues conseguir la parte, etcétera. Toda esta experiencia nos las contaste la semana pasada, pero ahora dinos, ya en la realidad, ya habiéndolo hecho, ¿cómo les fue? ¿Si alcanzaron las bahías para todos? ¿En vez de una hora se tardaron 3? ¿Cómo estuvo?
0: Fíjate que nos fue muy bien, Memo. La verdad es una experiencia muy agradable, una experiencia que todos los socios del club Mercedes-Benz México disfrutaron mucho. La verdad, nuestros anfitriones de esta distribuidora y el corporativo Mercedes-Benz, pues hacen mucho esfuerzo y en agradarnos y en patrocinarnos, lo cual agradecemos muchísimo. La verdad es que, pues sí, llegamos ahí muy temprano, desde antes de las 8 de la mañana, empezamos a hacer la cola ahí, mucho entusiasmo, y pues empezamos a ingresar los coches al taller. Como tú mencionas, se levantaron en las rampas, muchos de los socios ya habían avisado previamente que era lo que le iban a hacer a sus autos, cosas sencillas, cambio de aceite, cambio de filtros, líquido de frenos, alineación, balanceo, etcétera, y una revisión también de los puntos pues de seguridad más importantes para asegurarse de que sus Mercedes-Benz clásicos estuvieran en perfecto estado. Y fíjate, Memo, que me dio muchísimo gusto ver que también personal de la distribuidora, los mismos técnicos, los mecánicos que nos refirieron ahí, pues estaban realmente muy contentos por la oportunidad de trabajar en autos clásicos. Ellos pues desde luego ven coches de modelos recientes ahí normalmente, y a la hora que llega pues un grupo importante de 15 o 20 coches clásicos del club Mercedes-Benz, pues les llama muchísimo la atención, y ellos mismos se dan cuenta de la historia, del legado que tiene la marca a través de los años. No daban crédito que algunos coches tuvieran 60, 70 años, y decían, bueno, es que no parece que el coche tenga 70 años, y era lo que estaba tan adelantado su época en Mercedes-Benz en aquellas épocas, bueno, y hasta la fecha, muchos de los coches que a lo mejor tienen 10 años, pues parece que son últimos modelos, ¿no? La verdad es que son coches muy a la vanguardia, muy llenos siempre de adelantos a su época, de adelantos de seguridad, lo hemos platicado en otras ocasiones, como son los frenos anti-lock, como son, en fin, una serie de aditamentos que le ponen, o de características de seguridad, la celda de seguridad contra los choques, las bolsas de aire, etcétera, que hacen de los autos de Mercedes-Benz, aún de las épocas de los años 60, 70, 80, vehículos muy seguros, muy confortables, y por eso se siguen conservando hasta nuestras épocas, Memo.
7: Oye, es que estas actividades, amigos, para que ustedes vean que los autos vintage, pues los autos clásicos son toda una comunidad, y bueno, que la marca esté de la mano con los clubs es lo mejor. Pasa con Ford, pasa con Mercedes, algo pasa por ahí con BMW, algo pasa por ahí con el club Corvette, etcétera, etcétera. Por ahí obviamente con los clubs ingleses, con los Mini son muy organizados, los Jaguar, etcétera, etcétera. Pero qué bueno que pudieron hacer esto, Fer, y bueno, también qué bueno que la marca pueda responder a los autos clásicos, por lo que no te creas que cualquier marca te va a subir un coche de los años 40 o 50 para ver qué le falla y cómo te lo repara y cuándo te trae la parte, ¿eh?
0: Sí, tienes razón. Yo creo que Mercedes, y como bien mencionas también Ford con el Mustang, son marcas que se preocupan porque los dueños de esos vehículos que son icónicos, pues sigan circulando, sigan pues paseando a sus orgullosos dueños por las carreteras nacionales, y que estén representados en los mejores clubes de autos clásicos que hay en México y en el mundo. La verdad es que hacen bien en invertir en ese tipo de ayudas a los propietarios de autos clásicos, porque pues están preservando preservando un legado, están yendo más allá de lo que es simplemente fabricar autos, ¿no? Están alimentando leyendas, están alimentando sueños, están alimentando la nostalgia y los recuerdos gratos que pasaron arriba de esos vehículos, y eso finalmente se traduce en ventas de autos nuevos, ¿no? O sea, el hecho de que una marca tenga ese pasado, ese legado, pues hace que los autos nuevos se vendan, porque pues tú y yo sabemos muchas marcas nuevas asiáticas que están llegando, no tienen todo eso, ¿no? Y la verdad es que hay gente que busca ese legado, hay quien busca esa historia, y bueno, pues Mercedes-Benz y Ford son de las empresas que están ahí precisamente para apoyar a sus entusiastas de la marca.
7: Oye, es que, bueno, las marcas nuevas, o las marcas, bueno, tú para tener una placa de auto clásico en México, me parece que son 40 años, ¿no, Fer?
0: 30.
7: 30 años.
0: Son 30 años.
7: 30 años del vehículo. Sí. Pues hay marcas que tienen 5 o 10 años todavía de marcas asiáticas. Entonces, ellos lo que están construyendo son sus coleccionistas hacia futuro, ¿no? Están haciendo los iconos que pudiesen comprar hacia futuro. Y bueno, pues ya dentro de 30 años quedarse los que al día de hoy están teniendo tanto éxito en el mundo, ¿no?
0: Sí, correcto. Mira, es que esto es una labor de muchos lustros, de décadas. Entonces, efectivamente, bueno, pues dentro de 30 o 40 años, quién sabe qué vaya a estar pasando. Seguramente que habrá algunas marcas que han perseverado y seguirán presentes en ese momento, y qué bueno que también tengan a clientes pues que sean leales y que también les den el servicio con las partes y refacciones que sus vehículos van a requerir dentro de 30 años.
7: Oye, ahorita que decimos eso, para todos los amigos que van manejando su coche, llevan motor a combustión o eléctrico, etcétera, pues todavía no hay eléctricos clásicos, ¿no? O sea, como que le faltan los 30 años, ¿no? A un eléctrico para poder sacar su placa de auto antiguo, ¿no?
0: Pues sí, le faltan todavía entre 25 años.
7: Sí, le falta bastante. Entonces, sí. Pues todavía en los concursos de autos clásicos no están. Pero fíjate que en los concursos de autos clásicos hay pabellones de autos nuevos, y en los autos nuevos, pues están los electrificados, ¿verdad?
0: Claro, pero mira, acuérdate que para que un auto sea clásico, sí, independientemente de cuál sea su propulsión, tiene que tener ciertas características especiales. Tiene que ser, pues, un vehículo, vamos a decir, lujoso, que llame la atención en su momento, que sea un vehículo que no cualquiera podía comprar, un vehículo que a lo mejor era convertible, que no era muy práctico, que se hicieron muy pocos. Entonces, eso los hace escasos en el tiempo, y sus líneas también influyen, desde luego, su motorización, pero también sus, digamos, los adelantos que tenía para su época, etcétera. Una serie de características que los coleccionistas dentro de 25 o 30 años, bueno, pues ya calificarán y ya verán cuáles de esos coches que hoy son nuevos pues pueden calificar ya como clásicos dentro de 25 o 30 años, Memo.
7: Pues sí, ahí los vamos a estar. Oye, pues qué bueno que tuvieron esa experiencia. Miren, amigos, yo desconocía esto. Imagínense pertenecer a un club que puedan hacer esto, que la marca responda así. Bueno, pues yo si fuera un si fuera dueño de un taller independiente, pues invitaba a mis entusiastas de coches, Fer, para restaurarlos, claro, para poder tenerlos al 100 para los concursos, etcétera. Me parece que hay un gran mercado ahí, y pues bueno, no todas las marcas se involucran, ¿no?
0: Sí, tienes razón. Fíjate que eso que describes, ahora precisamente acabo de visitar en Houston un taller independiente que se dedica a darle servicio a autos clásicos en Houston, Texas, y la verdad, hablar con el dueño, bueno, es un deleite, porque ves que al tipo le hierve la sangre de lo feliz que está y de la cantidad de recursos que tiene, digamos, para echar mano, para reparar, que si el tablero de instrumentos, que si la bomba de la gasolina, que si en la caja de dirección de un Alfa Romeo de los años 40, etcétera. O sea, tiene, digamos, recursos, me refiero a que tiene manera de echar mano de quien es especialista en reparar componentes de autos clásicos, y verdaderamente fue muy, muy grato estar hablando con él. Yo me quería quedar ahí pues toda la tarde, pero él tenía que estar atendiendo ahí a sus coches y a sus mecánicos. Un equipo de mecánicos que la verdad es que, dices, estos son casi, casi cirujanos, con unas batas blancas perfectamente impuestas. Claro, así cobran, pero los coches que les ponen en sus manos, o sea, olvídate, son, ya te imaginarás, Ferraris, Alfa Romeos, Porsches, etcétera, que verdaderamente están espectaculares, man.
7: Bueno, pues qué bueno que se puede hacer esto, que se puede vivir así. Oye, se nos acaba el programa, pero rápidamente, pues bueno, ya tenemos a los ganadores de un buen concurso en México. Este concurso, bueno, pues se ha llevado ya 38 años en México, van diferentes coches. Yo no sé si un ganador de este concurso gana ya, puede volver a ganar o puede volver a exhibirse. Estamos hablando del concurso de la elegancia, lo que se conoce como la Junta de Huixquilucan. ¿Podría volver a participar, Fer? ¿Tú sabes algo de esas reglas?
0: Mira, sí, no me la sé de memoria, sí pueden volver a participar, pero quizás ya merecedores de un premio ya no, porque tienen que pasar por lo menos 10 años para que puedan volver a inscribirlo en la categoría en que ganó previamente. Aquí de lo que se trata mañana es, digamos, hacer una entrega un poco más personalizada a aquellos socios de los clubs invitados al Gran Concurso Internacional de Elegancia que ganaron en sus categorías algunos premios, ¿no? El mejor sedán, el mejor convertible o el mejor coupé, por ejemplo, en el caso de Mercedes-Benz. Todos sabemos los ganadores del Gran Concurso Internacional de la Elegancia. El mejor auto americano fue un Cadillac 1939 V8 y el mejor auto europeo fue un Fiat 1100 también. Y de esos dos salió el Best of Show, que fue precisamente el Cadillac 1939 V8. Eso pues se sabe y ahí mismo fue la premiación. Antes de que llegara, digamos, ese momento cúspide dentro del concurso de la elegancia, pues se premió a cada uno de los clubs en las diferentes categorías en donde participaron sus socios con sus autos. Entonces, esos trofeos se personalizan y, bueno, pues tienen una cortesía a los señores de la CNB en entregarla a los ganadores en un desayuno, que es este fin de semana, precisamente en un restaurante que se llama Loma Guarín, que es en la carretera México-Naucalpan, un lugar muy, muy bonito, muy bucólico, lleno de pinos, verde, etcétera, que se presta para que los autos luzcan ahí y que, bueno, pues sus orgullosos propietarios reciban su trofeo personalizado con su nombre del concurso de la elegancia.
7: Mande su mente a 1930. Este coche es 2930. Cara blanca, rines de rayos, puertas, convertible, un baúl atrás en vez de cajuela, el sillón este que sale de la cajuela, Fer, un emblema de Cadillac bastante prominente enfrente de lo que es el cofre. Ese es el auto ganador. Es increíble, ¿sí?, que lo hayan podido restaurar de esta manera,
0: Sí, es un auto realmente espectacular. Conozco a su dueño y, bueno, pues estaba en una colección privada y él lo compró a esa colección privada. Estaba en muy buenas condiciones, pero lo acabó de perfeccionar. La verdad no necesitaba mucho. Casi, casi lo llevó directo al concurso de la elegancia y ganó el premio de lo bien que estaba ese coche ya, tanto conservado como restaurado, como con muy poco, o sea, prácticamente muy conservado. Una magnífica pieza, ¿no?
7: Oye, sí, está espectacular. Este es un Cadillac V8 convertible. Y bueno, pues el mejor europeo fue un Fiat 1100 Coupé Pininfarina, que ya sabemos que donde entra la mano de Pininfarina, pues entran trazos históricos, ¿no? Pero bueno, ahí está, Fer. Te agradezco muchísimo el día de hoy estar con nosotros y platicaremos más la próxima semana de lo que es la escena de los autos vintage.
0: Con muchísimo gusto, Memo, ha sido un placer. Disfruten su fin de semana vintage, queridos amigos.
7: Hay que sacar los que tengan los vintage y los que no, mire, los va a ver pasar por la calle. Entonces, pues ya, al que le gustan los coches, tiene que disfrutar los nuevos y los clásicos. Así es que bueno. Lalo en los controles, gracias Lalo por estar con nosotros en los controles el día de hoy. Te agradezco muchísimo sacar la señal de Autos al 100. Yo les recuerdo que Autos al 100 está todos los días de la semana a las 7 de la noche, de 7 a 8 de la noche, los sábados a las 12 del día y los domingos. No deje de escuchar el Gran Circo, todo lo que está pasando en la Fórmula 1. Este fin de semana, lo que es Hungaroring. Gracias a Pedro Camarillo por toda la producción de este programa. Toda la magia que usted escucha al aire es de Pedro Camarillo. Yo soy Memo Lira y lo escucho en la siguiente ocasión durante este fin de semana. Que viva la vida, gracias. Soy Memo Lira.
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14: Hay conciertos que terminan cuando se apagan las luces del escenario y hay otros que merecen quedarse para siempre. Eso fue lo que ocurrió durante la gira mundial con la que Simply Red celebró sus 40 años de carrera y que ahora revive en Holding Back the Years, 40 Years of Simply Red Live in Santiago. Un álbum que captura la magia de una de las noches más emotivas de su trayectoria. El material fue grabado en marzo de 2025 durante la serie de 5 conciertos con entradas agotadas en el Movistar Arena de Santiago de Chile. Más de 140.000 personas acompañaron a Mick Hucknall y su grupo en una celebración que fue mucho más que un recital. Fue un recorrido por 4 décadas de canciones que han marcado la vida de millones de seguidores alrededor del mundo. Soy Clau Tenorio y te doy la bienvenida a El Especial, con uno de los consentidos de Stereo 100, Simply Red.

0: Gracias.
1: Hocknull ha contado que cada vez que Simply Red conseguía un nuevo éxito, renegociaba el contrato con su compañía discográfica para conservar el control de su carrera y evitar los problemas que afectaron a muchos de sus ídolos.

0: Holding Back the Years, 40 Years of Simply Red refleja la conexión única que Simply Red ha construido con su público. Cada aplauso, cada coro y cada instante quedaron registrados para recordar por qué la banda sigue siendo una de las agrupaciones más queridas del pop y soul británico.
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0: El lanzamiento de Holding Back the Years, 40 Years of Simply Red Life in Santiago, incluye también una película del concierto dirigida por Dan Massey, reconocido realizador británico especializado en conciertos y documentales musicales. A lo largo de su carrera ha trabajado con artistas como Coldplay, The Chemical Brothers y False Biffy Clyro, desarrollando un estilo que va más allá de registrar un espectáculo. Busca capturar la emoción del público, la intimidad de los músicos y la energía que se vive tanto sobre el escenario como detrás de él. Esa visión cinematográfica convierte Live in Santiago en una experiencia inmersiva que permite al espectador sentirse parte de una noche irrepetible.

Simply Red es conocido como un grupo. Mick Hucknall ha sido el único integrante permanente desde su fundación en 1985. Todos los demás músicos han cambiado con el paso de los años.

0: Más que un disco en vivo, Holding Back the Years, 40 Years of Simply Red Live in Santiago, es un homenaje a la permanencia de una música que ha acompañado historias de amor, despedidas, reencuentros y momentos inolvidables. Es la prueba de que después de 4 décadas, Simply Red sigue emocionando con la misma intensidad que el primer día y que algunas canciones, cuando nacen del corazón, simplemente no conocen el paso del tiempo. Soy Clau Tenorio. Gracias por acompañarnos en el especial. Recuerda que todos los sábados en punto de la 1 de la tarde tienes una cita con lo mejor de la música en vivo.
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4: Los ojos rojos es una forma de referirse al aspecto rojizo que obtiene la esclerótica, que es la parte blanca del ojo. 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Debido a que las causas del ojo rojo son tantas y en algunos casos pueden ser realmente graves, es importante que ante la presencia de los ojos rojos se acuda al médico.
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1: 2:07 p.m. ¿Cómo estás? Espero que muy bien. Feliz sábado. Me da... Forever Hit sale de la casa. 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
1: 2:22, 2:22, seguimos transmitiendo en vivo Forever Hits este sábado. Soy Rocío Velázquez y estoy muy bien acompañada y me da muchísimo gusto darle la bienvenida. Y bueno, darte la bienvenida de este lado de la tienda y gracias por invitarnos a tu, ahora sí que a la fiesta, al aniversario. 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
1: Seguimos contigo a través de Estéreo 100, faltan 16 minutos para las 3 de la tarde. Gracias por permitirnos estar contigo este sábado, este fin de semana. No se te olvide que aquí en Estéreo 100 Forever Hits hoy estamos haciendo una transmisión especial. Pero es muy importante y buen momento recordarte nuestras redes sociales Estéreo 100 MX y también nuestro sitio web estereo100digital.mx. Importante que nos sigas en nuestras redes sociales y después vayas a nuestro sitio web. ¿Por qué? Porque ahí te vas a registrar en todos y cada uno de los eventos que Estéreo 100 tiene para ti y que te podemos invitar, por supuesto. Además, que no se te olvide que el próximo mes de agosto vamos a tener para ti la Party Night de Estéreo 100 en esto que es el aniversario número 49 ya de Estéreo 100. Que dicho sea de paso, muchas gracias a todos y cada una de las personas a lo largo de 49 años que nos han favorecido con su escucha las 24 horas del día, el tiempo que estés. Lo más importante, gracias de verdad, es que estés con nosotros. Ya 49 años que nos has permitido acompañarte a través de Estéreo 100. Tenemos amigos y tenemos amigas que nos han dicho, yo he escuchado toda mi vida Estéreo 100. Pues déjame decirte que tienes muy buenos gustos. Pero bueno, quédate con nosotros, aquí en Estéreo 100. Recuerda, es Estéreo 100 MX y Estéreo 100 Digital.mx, nuestras redes sociales, nuestros sitio web también, ahí del lado derecho dice radio y podemos estar en contacto tú y yo desde tu computadora. Ahora, si nos quieres llevar desde tu teléfono, puedes descargar nuestra app que es totalmente gratuita y es tanto para iOS como para todo tipo de teléfono. Tú lo único que tienes que hacer es descargarla y del lado izquierdo vas a encontrar 24 horas de música continua de Estéreo 100. Soy Rocío Velázquez, te saludo en nombre de todo el equipo de Estéreo 100 en este sábado. Quédate con nosotros, esto es para ti. Esto es Forever Hits y Estéreo 100, siempre contigo.

En serio, si bien escuchaste a Britney Spears, muy buenas tardes, seguimos contigo. Este es Forever Hits, transmitiendo el especial para ti con algo muy especial. 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Stereo 100 siempre contigo, quédate con nosotros, esto es Forever Hits. Muy buenas tardes.

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1: 3:04, 3:04, seguimos contigo. Esto es Forever Hits. Milly Vanilli, su acta de presencia en esta tarde de sábado. Gracias por permitirnos seguir siendo tu compañía. Hoy transmitiendo desde Muebles Disco Perisur. Gracias por recibirnos. 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Quédate con nosotros porque tenemos mucha música. Esto es Estéreo 100 y Estéreo 100 siempre contigo.

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1: Tarde con 26 minutos, 3:26. Esto es Forever Hits en vivo para ti a través de Estéreo 100. Gracias por venir, hasta luego. Mira, van saliendo de aquí de Muebles Dico Perisur ya con sus regalos, con sus mesas que compraron. Hasta luego, señora, que le vaya muy bien. Hoy, Forever Hits con Estéreo 100. Estamos transmitiendo en vivo. 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
1: Que conste, ¿eh? Ya dijo. Bueno, vamos a continuar con más para ti a través de Estéreo 100. Quédate con nosotros, Estéreo 100, siempre contigo.
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1: En 15 minutos para las 4 de la tarde, en 15 minutos serán las 4. Gracias por permitirnos ser tu compañía también el sábado. 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Muchas gracias, Efraín. Gracias, Pedro. Gracias, Poncho. Soy Rocío Velázquez, a nombre de todo el equipo de Estéreo 100. Muchas gracias por habernos permitido estar contigo la tarde de este sábado en esto que es Forever Hits. Pasa bonito fin de semana. Mañana nos escuchamos a las 2 de la tarde con más de Forever Hits a través de Estéreo 100. Bonita tarde, bonito fin de semana. Soy Rocío Velázquez. Quédate con nosotros en Estéreo 100, porque Estéreo 100 siempre contigo.

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3: Las personas que padecen artritis deben mantener un peso saludable, esto con el objetivo de disminuir la carga en las articulaciones y a su vez reducir el dolor y rigidez. Ciertos alimentos pueden ayudar a reducir la inflamación y el dolor en las articulaciones, como pescados grasos como el salmón, frutas y verduras coloridas, nueces y semillas, aceites saludables como el de oliva y el de linaza.
2: Informó NRM Comunicaciones. 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
2: Se ha creado un nuevo fármaco para reducir el colesterol y que favorece sobre todo a las personas que no pueden tomar medicamentos que sirven para bajarlo. Un estudio ha comprobado la eficacia de este nuevo fármaco, Nexletol, a la hora de reducir el riesgo de ataques cardíacos y otros problemas cardiovasculares en las personas que no pueden consumir este tipo de medicamentos.
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0: Primera voz de Chrissie Hynde, el grupo de Pretenders, Brass in the Pocket, 1979.
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0: Se grupo de Foreigner, Waiting for a Girl Like You, en Estéreo 100.
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0: En Estéreo 100, el grupo Ice House, Electric Blue.
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0: Directamente de Noruega, el grupo de Aha, Cry Wolf.
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